0: en Oakland, que están jugando ahorita en Sacramento y que van a jugar en Las Vegas. Esos.
1: Exactamente, esos trotamundos. Bueno, fue sometido a una cirugía de emergencia tras sufrir una ruptura testicular. Durante el partido que tuvieron contra los Diamondbacks de Arizona. La lesión ocurrió cuando conectó un full que rebotó directamente ahí en los huevillos, así paz, carnal.
0: Foul y pum, traca.
1: Exactamente. Y aunque terminó su turno del bate, todo bien, saliendo dijo: no puedo más, vámonos a emergencias y pum, carnal. Ojo, ¿de qué viene siendo? ¿De qué trata la ruptura testicular? Vámonos a datos médicos. Uno, puede ser pérdida de testículo, dependiendo. Ojo, otra, dolor crónico en el escroto que te duela ya de por vida. Luego, atrofia testicular, donde el testículo se hace más pequeño y pierde su función. Ajá. Otra cosa, disminución de la producción de testosterona, ya no vas a producir testosterona. Y la otra, bestia. Infertilidad. Sártala.
0: Oye, pero los beisbolistas usan una concha de protección, pero ni eso le puede ayudar.
1: No sé si no traía o si traía, iba con toda esa bola directo a sus bolas.
0: Don Cuco, ni modo, pues. Ojalá que se recupere el viejón, porque sí se ve, las imágenes están muy impresionantes.
1: Sí, pero bueno, pues ya estaremos al pendiente a ver qué le diagnostican en estos días. Y bueno, vámonos hasta El Salvador, compadre. El Salvador, buenas noticias. Saludos a toda la bata de El Salvador que nos está escuchando, porque ahí les va. Yamil Bukele, quien es hermano del presidente Bukele, es un ejecutivo deportivo allá en El Salvador y presidente de la FESFUT. Lanzó oficialmente unas nuevas reglas y nuevas adquisiciones que se van a hacer en el fútbol de El Salvador.
0: No, mala.
1: Que la riola para la oreja, por favor, Femex. Entiendan lo que está haciendo El Salvador. Ojo, ¿qué va a pasar? Cada equipo de primera división recibirá un autobús regalado por el gobierno.
0: No, recio.
1: Habrá fanfest de 3 horas antes de cada partido. ¿Qué hubo? Y los clubes recibirán ingresos extras por parte del gobierno salvadoreño para que inviertan en jugadores más perrones. Y también mejor inversión en televisoras para que todos puedan ver el fútbol.
0: Que va a ser una revolución en Salvador. Una revolución en el fútbol salvadoreño. Bien. Saludos, un aplauso para El Salvador.
1: Aplausos.
0: Espero que ahora sí con eso ya puedan calificar al mundial. Que no les ha ido muy bien.
1: Ojalá. Mi respeto para la familia Bukele allá. Oye, y otra cosa, terminó el mundial, ya estamos hasta la madre del mundial, pero bueno, ya salió el top 10 según de la FIFA. Y ojo, tenemos mexicanos en el top 10.
0: A ver.
1: ¿Quién crees que esté ahí?
0: Quiñones.
1: Quiñones debería estar, pero no, compadre. El encargado de estar en el top 10 es el Piojo Alvarado.
0: Perrillo.
1: Pero está muy raro, compadre. Lo ponen en el lugar 7, top 10 de futbolistas. Pero por arriba de Bellingham.
0: No, es que tuvo un mundial. En cuanto a estadísticas, nos guste o no el Piojo Alvarado en Chivas o no, tuvo un mundialazo el Piojo Alvarado, y las estadísticas de los números ahí están y no mienten.
1: Y bueno, ellos tienen sus especialistas, la FIFA, y bueno, Bellingham tuvo más partidos. Si le hubieras dado más partidos al Piojo, la rompe. Pero ojo, esto está basado en más ocasiones creadas y más pases claves por partido. Entonces, ¿quién? Por el Piojo, ahí en el top 10. Y ojo, el Tala también se coló, señores.
0: El Tala Rangel, ay, viejo.
1: Como en el portero número 4 mundial.
0: No más para que sepan.
1: Está por arriba. Bueno, Bocinha está en el lugar 6. Gil, el de Holanda, está en el 5. Y bueno, Rangel en el 4. Maravilloso.
0: Esto no es por gusto, plebada. Esto es por estadística, por número, por la frialdad de los números.
1: Exacto. Sepa, ¿no? Y los especialistas son ellos. Nosotros no.
0: No sabemos.
1: Y bueno, nada. En otros temas, fútbol femenil, malas noticias para las Amazonas para Tigres, porque la delantera, la estrella, mami chiquita, preciosa, mi amor, te mandamos un beso. Estamos hablando de, ¿cómo se llama la capital?
0: Hermoso. Hermoso.
1: La que
0: ganó el mundial con España y que se hizo polémica porque el presidente de la federación ahí la besó, ella.
1: Jenny Hermoso. Se nos va el Atlético de Madrid. Oh. Adiós, adiós Monterrey, adiós Nuevo León. Se va con los colchoneros por conveniencia. Se aproxima el mundial de Brasil. Uh-huh. Y bueno, pues quiere traer mejor nivel. No es que el nivel sea malo, pero ahí.
0: Así nomás que quedó, dijo el pirata de Culiacán. Compadre, pues muchas gracias por la información del día de hoy. Feliz jueves. Te escuchamos mañana, viejón.
1: Ya estás, compadrito. Hasta mañana.
0: Abur. Adiós.
2: Adiós.

0: Estoy escuchando, buenas tardes, con el patrón, el show número 2 de la radio. Y pues bueno, el día de hoy, en este segmento, pues vamos a abrir los micrófonos para tratar el tema que está ahí afuera. Vamos a hablar, como dicen compañera Stephanie Castellanos, del elefante rosa en la sala. El elefante que está ahí, que muchos a veces nos negamos y no queremos verlo, de lo que está sucediendo, y que tristemente lo platicábamos fuera de micrófonos aquí, buenas tardes, con el patrón. Que ya hemos normalizado todo este asunto de las redadas y las detenciones que ha habido por parte de agentes de ICE, y hoy jueves vamos a abrir los micrófonos, compañera.
1: Así es, patrón, lamentable lo que está sucediendo, pero pues son cosas que nos gustaría que no estuvieran pasando, pero que no podemos evitar.
0: Es correcto, y pues bueno, el día de hoy el tema, o la pregunta mejor dicho, para todos ustedes que lo están sintonizando ahorita a través de las diferentes frecuencias en cualquier parte de los Estados Unidos, en Buenas Tardes con el Patrón, la pregunta es: ¿Usted o su familia están preparados para una detención? Si usted, en dado caso que no tiene documentos y que de pronto es interceptado por los agentes que están haciendo este trabajo, ¿está preparado? ¿Está preparada? ¿Ya lo platicó? ¿Ya lo habló con su familia, con los miembros de su comunidad? ¿Tiene un plan B? Lo queremos escuchar. El teléfono en cabina, Stephanie Castellanos.
1: 818-563-1055, 818-563-1055.
0: Ahí está el teléfono en cabina para participar. Y nos vamos con la primer llamada al aire el día de hoy, este jueves. A ver, adelante. Buenas tardes con el patrón. ¿Con quién hablamos?
2: Hola, patrón. Buenas tardes.
0: Buenas tardes.
2: Hola, sí. Adelante. Y así le dejamos.
0: Okay.
2: Bueno, precisamente este lunes, yo ya le dejé un cuaderno a mi hija con los contactos que yo le puse. Ojalá nunca tengas que, pues, que utilizar esto, ¿verdad? Pero más vale. Entonces le dejé contactos de amigos, del abogado, qué hacer, a quién llamar, porque pues sí lo hemos hablado, y aunque es algo que, como ya han dicho, uno quisiera evitarlo hablar, pero es mejor que nuestros hijos estén preparados y saber qué hacer, y no pierdan la cabeza en un momento dado, que ojalá a nadie se lo deseo que pueda suceder una situación así.
0: Una pregunta para ti, primero que nada te felicito por tomar esa decisión y por hacer eso, porque mucha gente que está allá afuera, le sacamos mucho la vuelta a ese asunto, le saca la vuelta mucho ese asunto con los hijos.
1: Es que es difícil.
0: Es, me imagino que va a ser súper complicado, pero primeramente te felicito por dar ese paso, y puede ser un gran ejemplo para muchos que nos están escuchando allá afuera. ¿Cómo tomaste la decisión? ¿Cómo abordaste a tu hija con esta situación? ¿Cómo lo tomó ella también?
2: Bueno, de hecho le dejé el cuaderno y a ella lo vio después, porque ya estaba dormida cuando yo salgo de la casa de ustedes, y pues ya cuando lo vio, pues me dejó un mensaje llorando y diciendo: no quiero que pase. Digo, pues yo tampoco, de hecho se me recorta ahorita la voz, porque acordarme simplemente, hijo, es como despedirse, es como dejar usted la herencia y escribir ahí lo que quieres que se haga y por qué, y entonces es un sentimiento bien gacho, la verdad, pero que uno tiene que enfrentarlo, porque esperemos que no pase, vuelvo a repetir, pero siempre es mejor estar preparado para lo peor, en este caso.
0: Me tienes con el, así como la garganta, también así con, ay, pues, ¿qué te digo?
1: En la
0: garganta, que ya no sé ni cómo, ni qué decirlo, pero te agradezco infinitamente que compartas, porque hay mucha gente que está afuera, que ahorita con tus palabras, créeme que la vas a animar a hacer ese tipo de cosas. Y antes de despedirnos, ¿cómo lo tomó tu hija?
2: Pues después de llorar, sí, pues ya agarró valor también y dijo: está bien. De hecho, ella es la mayor, tengo dos hijos, una mujer y un hombre, ya son mayores, pero igual pues no dejan de ser sus hijos de uno y sentir.
0: Tus bebés, ¿no?
2: Exactamente. Pero ojalá que lo hagamos más, es necesario.
0: Te agradezco.
2: Ya lo que es.
0: Te agradezco infinitamente tu llamada, que Dios te bendiga a ti, a tus hijos, y esperemos que siempre haya buenas noticias. De verdad, de corazón, y gracias por escuchar, y te agradezco mucho que compartas eso, porque yo sé que mucha gente que está afuera se va a identificar contigo. Te agradezco mucho.
2: Gracias a ustedes, bendiciones.
0: Dios te bendiga. Híjole, está, pero bastante fuerte el asunto, plebada, pero usted puede participar con nosotros al teléfono de en cabina, y tenemos más llamadas al aire. Adelante, buenas tardes con el patrón. ¿Con quién hablamos y cuál es tu opinión?
3: Mi opinión es de que no creo que nadie está preparado para un golpe así.
0: Ya.
3: La neta, la verdad, yo el sábado vi nadie me lo contó, vi y están parando de aquí para allá los bases y están bajando la gente, ya lo vi, nadie me lo contó.
0: Y es diferente el impacto de la... ¿Qué sientes tú? Porque nosotros lo sentimos el día de hoy, no es la misma estar reportando, estar escuchando, a sentirlo, a vivirlo, es diferente, ¿no?
3: Me quedé en shock de ver cómo bajaba la gente, cómo está el pie en las casetas, viendo carros y viendo dónde tienen papeles. Me quedé en shock. Me quedé asustado.
0: Pero
3: la verdad,
0: te agradezco mucho tu opinión, te agradezco mucho que nos compartas, este espacio es para ustedes y que Dios me lo bendiga y que todo esté bien y que todo esté tranquilo, compadre. Muchas gracias,
3: Muchas gracias, patrón. Saludos a usted, Stephanie, soy Porfirio Torres.
0: Muchas gracias, Porfirio. Ahí está la gente participando con nosotros. Voy a un corte comercial, a un espacio musical y ya regresamos. Buenas tardes con el patrón, el show número 2 de la radio. Hoy en este día jueves.

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0: con el patrón. Seguimos tomando llamadas a la gente que nos está sintonizando en las diferentes frecuencias. También puede participar. Sígame en mis redes sociales, arroba el patrón al aire. Si usted quiere participar en este ejercicio que tenemos donde su voz puede ser escuchada, mándeme un DM, un inbox o como usted le quiere decir ahí en mis redes sociales, para tomar sus llamadas también y para comunicarnos con ustedes. Que nos escuchen las diferentes ciudades y que quieren compartir un poco de lo que está sucediendo. El día de ayer incluso yo subí un video ahí en mis redes sociales donde una detención que hubo de una persona allá en Yakima, Washington, cuando salía de un Home Depot, bastante fuerte. Y ahí lo puede ver usted también en mis redes sociales, arroba el patrón al aire. Y lo subo no con el ánimo de poner, ¿cómo le puedo decir? De malas o poner con malas situaciones o malas noticias a la gente. No lo hago con ese afán. Lo hago con el afán de que usted también, que nos está sintonizando y no tenga documentos en este país, puede ser blanco de un ataque o mejor blanco de una detención, compañera. Y es bastante fuerte esta situación que estamos viviendo en la actualidad. Y como lo dije al principio, es el elefante blanco que está en la sala que nadie quiere hablar, compañera. El asunto.
1: Qué fuerte, patrón, porque sí, efectivamente es difícil, ¿no? Pero son realidades a las que tenemos que afrontarnos día con día y pues hay que estar informado para poder estar pues prevenido de todas las cosas.
0: Ante,
1: ¿no?,
0: cualquier situación, claro, siempre le decimos, compañera, si usted está detenido, lo peor que puede hacer es pelear con los agentes, resistirse y hablar.
1: Okay.
0: O sea, manténgase tranquilo entre lo que cabe, entre lo que se puede. No diga ni una sola palabra, manténgase callado, es su mejor defensa, lo que dicen los abogados, uh-huh, y no la haga de tos. Vamos con más llamadas al aire, el teléfono en cabina, compañera.
1: 818-563-1055, patrón, 818-563-1055.
0: Y también WhatsApp, tenemos un WhatsApp.
1: Que es el 818-854-4057, 818-854-4057.
0: Vámonos adelante, tu nombre, ¿cuál es tu nombre y cuál es tu opinión al respecto? Estás en Buenas Tardes con el patrón.
2: Con Froilán.
0: Froilán, ¿cuál es tu opinión al respecto?
2: Padre, respecto de la situación, desafortunadamente mucha gente están afectados por la situación, pero lo único que podemos poder es pelear y poder, bueno, pelear así, like, no, you know, pero pelear con la voz, con nuestros rights y tratar de salir adelante, porque sí es algo, you know, sad, triste, pero no siempre vamos a estar así mal, pues, si no, las situaciones pasan. Pero para darle ánimo a la gente, y no, que todo, sí, va a solucionarse bien.
0: Recordar a la gente que cuando dicen por ahí que cuando más oscuro está es que señal que va a amanecer. Meses atrás miramos muy lejano el mes de noviembre y ya estamos a unos cuantos meses de que lleguen las elecciones de noviembre. Y ahí es donde tenemos que levantar la voz, Froilán.
2: Y así es, y ahí es donde tenemos que votar y sacar a las personas que no tienen el bien para las personas, porque al final estas son las gentes que andan peleando por nosotros, pero se les olvidó a esas personas. Por eso es que uno, cuando vengan estas elecciones, voten y sepan para quién van a votar esta vez.
0: Froilán, te agradezco mucho tu llamada, te agradezco infinitamente, gracias por participar con nosotros en este ejercicio.
2: Yeah, bro. Thank you.
0: Ahí está. Dios bendiga. Buenas tardes con el patrón. ¿Con quién hablamos?
3: Mi nombre es Ángel. Mira, he estado escuchando el problema que existe y más sin embargo necesitamos tener más conciencia. No importa tengas o no papeles, seas blanco, seas oscuro, los problemas siempre existen a nivel general. Entonces yo opino que en vez de hacer una marcha caminando, ¿por qué no hacerla en carros, poniendo cada quien de su país su bandera, pero analizando que esto se está haciendo por toda la gente de todos los países que están en contra de estas situaciones de abusos?
0: Sí, porque ya el tema ya no nomás tocó a los hispanos y a los latinos, o sea, hay un tema ahí con un australiano también que está bastante fuerte, a lo mejor como hispanos o de habla hispana no nos enteramos, pero la comunidad coreana, la comunidad asiática, o todo lo que es incluso ya hasta algunos europeos han tenido estos problemas, Ángel, también.
3: Sí, no, y también las personas que son nacidas aquí, ya ves al doctor que mataron, a la mujer que atropelló, que según que había querido atropellar, pero el problema es de que seamos conscientes de que a todos nos está afectando, seas del color que seas. Y yo opino que una marcha caminada como que no, yo presiento que sería mejor en un carro, salir de punto A a punto B unas 5 millas y con banderas, pero que se sepa que esas banderas son de las personas que están en contra a los abusos en general, no precisamente de una nacionalidad.
0: Todo en general, porque ya es general. Sí. Ángel, te agradezco mucho tu llamada, gracias por participar con nosotros como siempre y te mando un abrazo, muchas gracias.
3: Igualmente.
0: Gracias, ahí está la gente participando con nosotros aquí en Buenas Tardes con el Patrón.
1: Así es, siempre agradeciéndoles que compartan su opinión con nosotros, sus llamadas, y recordarles que las opiniones expresadas son responsabilidad de quienes las emiten.
0: Ya regresamos, Patrón. Así es, ahí está Lady Disclaimer con ustedes aquí en Buenas Tardes con el Patrón. Vamos despacio, ya regresamos, no le cambies.
1: Lady Disclaimer, hi.
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0: Chilo.
1: Y bueno, este show de Bajo Presupuesto sigue implorando que lo sigas en las redes sociales. Andan de migajeros. Tenemos que seguirlos.
2: ¿Qué?
1: Si no, nos van a correr.
0: Está bien bueno.
3: La neta, sí andamos de migajeros para que usted nos haga el paro. Por favor, tenga compasión de nosotros. Pero síganos. Síganos, por favor. Díganos, por favor,
0: compañera. ¿Cómo te pueden seguir,
3: patrón? Arroba el patrón al aire, por favor. Dígame. ¿A ti cómo?
0: Arroba Steph.Castellanos. Suscribe STFF.Castellanos.
3: ¿A dónde hemos llegado? ¿A dónde, perras, hemos llegado los locutores?
0: ¡Ay, me di pena!
3: ¡Hijuela! Ay, no. Implorando, ella.
2: ¿Qué dice?
3: Un perro like, una seguida. Qué bárbaro, ¿dónde hemos llegado? Antes de perder, pedíamos fiado y no pagábamos, pero ahora.
0: Patrón y yo a los 20,000 seguidores, antes de que termine este mes de julio, patrón, enseña los calzones.
3: Pues de una vez, ¿no? De una vez, pues ya qué, no creo.
0: Ay, no. Dijo patrón, ¿por qué yo?
3: Pues de una vez. Oye, pero ahorita más adelante con la iguanota. Le vamos a platicar aquí en Buenas Tardes con el patrón. Pues bueno, ya sabemos que España ganó el mundial y todo el asunto, todo lo que ha habido alrededor. Anda el rumor que los argentinos están firmando un exchange o punto org.
0: Ah, sí, claro, ya sé de qué me
3: ¿Para
0: estás
3: qué? ¿Qué crees?
0: Para repetir la final de la Copa Mundial. Yo
3: no sea, mamá.
0: Traigo otra idea en la cabeza. Y no es hate ni nada por el estilo, pero come on, ¿no? ¿Puedo decirla o se la doy a la
3: No, no, no, no, de una vez, de una vez. Jálate, viejona.
0: ¿Qué tal si hacemos otra propuesta para que la final quede como quedó?
3: Pues,
0: se
3: yo creo
0: juntarían que más firmas ¿qué? Que
3: sí. Pero también ya que le paren, ya, compadres argentinos. Yo tengo muchos amigos argentinos, lo vuelvo a repetir, tengo algunas amigas, gente argentina que nos escucha en el show. La neta, ya que le paren. La neta, porque no se ayudan. O sea, están agarrando más hate todavía. Más
0: no,
3: del que.
0: No, la neta, que es ya, que no. O sea, ya. Que, digo, como buena cementera que soy, hay que saber perder también.
3: Si hay alguien en el fútbol que sabe perder, es la gente que le va a Cruz Azul.
0: Hay que saber perder y hay que perder.
3: Es correcto. Muy bien, compañera. Muy bien. Aunque ahorita andan imparables, ¿eh?
0: Insoportables. ¿No?
3: Wiki Dios.
0: Campeones. Ay, estilo.
3: Invictos con Wiki.
0: Con Wiki.
3: Qué hubo el viejo.
0: Papá Wiki.
3: Papá, ¿cómo le dijiste?
0: Papá Wiki.
3: Papá Wiki. ¿Qué pasa? ¡Le va! ¡Ya regresamos! Con la iguanota marihuanota. Estas buenas tardes con el patrón hoy en este día jueves. 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
3: El show número 2 de la radio, ya estamos de regreso, plebada, no le cambien, no le cambien.

0: argentinizada la gente últimamente. Oye, antes de empezar con este tema, saludos a nuestros amigos argentinos. No queremos bronca ni nada con ellos. Pues tengo amigos argentinos que son buena onda y que les ha valido 3 hectáreas lo que está pasando con esto del fútbol. Pero no nos fanaticemos, no todo el mundo es igual, ni vamos a generalizar. Pero pues a veces hacen cosas ni cómo ayudarles, compañera, la neta.
1: Sí, además, digo, yo de verdad espero que todo esto pare en el sentido de los dimes y directes y que hate por aquí y por allá, y sabes, es algo que no debería estar pasando, porque te lo he dicho muchas veces al aire, patrón, para mí el deporte debería ser justamente eso, deporte.
0: De unirnos.
1: Y unirnos, ¿no? Y disfrutar el deporte y especialmente el fútbol, y la Copa Mundial, pues fue eso, ¿no? Para unir a las naciones, supuestamente, y para pues...
2: También para funarlas, ay, amiguitos.
1: Iguanota, no debería, pero está pasando.
2: Saludos, amiguitos, soy la Iguanota Marihuanota, y el día de hoy vamos a hablar de esta petición.
3: Diablos,
1: a ver, cuéntanos, Iguanota.
2: La derrota de Argentina 1-0 contra España en la final del Mundial. Un grupo de aficionados argentinos inició una petición a Change.org para pedir que la FIFA repita el partido, amiguitos. Ay, la iniciativa fue creada por una aficionada identificada como Gisela Sánchez y lleva el título Repetir la final del Mundial Argentina-España sin el árbitro corrupto, amiguitos.
4: ¿Qué dices?
0: Sin el árbitro corrupto.
3: ¡Ya nos exhibiste!
0: Uy, pero...
1: Yo no vi árbitros corruptos,
0: no,
1: ahí.
0: No, no, fue la final.
1: ¿No?
0: Pues es que, ¿cómo ayudar? Pues nomás llegaron 2 veces, creo que nomás llegaron en toda la final los argentinos.
1: A la portería no, ninguna, de hecho.
0: ¿No llegaron ninguna? Sí, unas no, dos.
1: ¿Acaso 2 acercamientos, pero directos a la portería? No recuerdo ninguno.
0: Válgame la canción. Pues bueno, los impulsores de la petición sostienen que hubo decisiones arbitrales que perjudicaron a Argentina y piden que el encuentro se juegue de nuevo con otro árbitro.
2: En pocas horas... La campaña reunió decenas de miles de firmas y algunos medios reportaron que ya habían superado los 100,000 hasta este momento. Sin embargo, no existe ninguna obligación de la FIFA para que repita la final del Mundial por una petición de Internet.
0: De acuerdo con el reglamento, los resultados solo pueden modificarse o repetirse en circunstancias muy excepcionales como errores graves en la aplicación de reglas de juego, no simplemente porque a alguien se le ocurrió, digo, ah, el árbitro es corrupto, vamos a repetir el juego. Pues no. Y si no, pues si pasa eso, inmediatamente Stephanie va a hacer otra petición.
1: Sí, sí, sí, para que la final no se repita. Pero aparte, ¿cuál árbitro corrupto, no? Primero, creo que son palabras muy fuertes, que le estés diciendo corrupto a una persona sin haber demostrado que realmente lo fue.
0: Correcto.
1: Estás acusando y estás difamando al árbitro en ese sentido, ¿no? Yo sé que a veces uno en la emoción del juego dice, árbitro vendido, o lo que quieras. Pero ya como para que vuelvas a repetir una final de esa magnitud y que estés acusando a alguien, creo que deberías tener las pruebas en la mano.
0: Sí, lo imagínate volver otra vez uno a emborracharse en los domingos, ¿no? ¿No se puede?
2: Ay, incluso dentro de Argentina hubo voces que no respaldaron la iniciativa. El seleccionador Scaloni reconoció deportivamente el triunfo español y varios comentaristas calificaron la petición como una reacción impulsada por la frustración de la derrota.
1: Ah, no, claro, bueno, total.
0: Sí. Se dice, vale, está bien, hombre, sí. Porque hay algo que
1: perder no, duele, sí duele.
0: Que no nos ha caído en cuenta todavía, compañera.
1: ¿Qué pasó?
0: En México amamos y queremos el fútbol.
1: Claro.
0: Hay mucha gente fanática del fútbol.
1: Sí, ma.
0: Pero en Argentina, plebada, a diferencia de que en muchas partes del mundo, el fútbol es parte de su cultura.
1: Es como una religión.
0: Es una religión literal. Por esa parte también debemos entender, la cultura que ellos tienen para el fútbol es increíble. La neta, te digo, mis amigos argentinos, y está chido, la neta, hablan con una pasión, con unas ganas, y el defender esto, la neta, voy a decir que qué loco, pero no lo veo tan mal cuando alguien o una cultura, un país completo, tiene un amor tan... tan profundo por un deporte como el fútbol.
1: O sea que tú vas a ir a firmar esa petición.
0: Como dijo Maradona. En resumen, plebada, decisión se volvió viral y generó mucho debate en las redes sociales, pero no tiene efectos legales o deportivos sobre el resultado en la final. Así que España es campeón del mundo y esto es nada más una petición que sí existe.
1: Sí, claro.
0: No es chiste, pero no puede revertir esto.
1: Pues, ¿qué les digo? Aprendan.
0: A ver, opina como Maradona tú.
1: Es el show número 2 de la radio.

0: escuchando el show número 2 de la radio. Entonces, buenas tardes con el patrón. Y hoy hablamos en el Top 10 cosas que pasan en los velorios. ¡Ay!
1: Bueno, ponen música como si fuéramos de una casa embrujada o algo así. Esta gente de producción que ya no se puede confiar en ellas. Pero bueno, compañera, hablamos de un tema de que a lo mejor mucha gente le gusta, mucha gente no le gusta, porque es un tema delicado cuando tú tienes a una persona pues en un velorio, en
0: a mí me
1: un
0: pone
1: servicio.
0: Mal.
1: Yo le voy a decir una cosa, y lo creo que ya lo he dicho varias veces aquí en el show. Los mejores chistes que yo he escuchado, no como los que conté ahorita hace rato, que la neta es puro... son muy malos, por cierto. Pero los mejores chistes que yo le he contado a Stephanie, que no los puedo contar al aire porque si no me corre. Literal me corre. es que debería hacer un especial para podcast de mis chistes.
0: Ok, hagamos.
1: Platíqueles a la plebada.
0: Hagamos un especial, ¿qué te parece? En algún momento vamos a hacer un especial de chistes de que patrón se avienta fuera del aire y esos sí dan risa. Pero pues sí, son funables.
1: Demasiado. Tengo ahí varios que caen.
0: Yo me acabo de acordar de otro buenísimo. Y es que ustedes no saben, pero patrón, cuando quiere contarte un chiste, hasta lo interpreta. O sea, con todo y todo. Es más, el premio al mejor actor te vamos a dar.
1: No, gracias, compañero.
0: Esos chistes. Pero los chistes que te avientas aquí al aire, compañero.
1: Me la rifo, ¿ah? No, neta, no.
0: No.
1: Pero bueno, ya va a escuchar mi repertorio de chistes funable 100%.
0: Hay que hacer uno.
1: Tarea perro, pero sí, bueno. Sí. Ahí le va. El top 10 de las cosas que pasan en los velorios. Cosas chistosas que seguramente usted le han pasado en los velorios y que uno es un momento tan incómodo que no sabes si reírte o qué hacer en un velorio, en un sepelio.
0: Pero es que no lo controlas, la neta no lo controlas. Yo te entiendo porque a mí me pasó de que una vez estábamos allá en el pueblo, en pleno entierro, o sea, en el panteón, estaban metiendo la caja. Nosotros habíamos ido a... Te había contado, ¿no?, que tocaba en la banda del pueblo. Nosotros habíamos ido a tocar. Y los compas empezaron, o sea, mis compañeritos empezaron a echar unos chistes de esos
1: perros, así.
0: Aventaron uno y yo no me aguanté. Ay, me empecé a reír y todo el mundo se volteó a verme.
2: Pero ¿qué es eso?
1: No lo pude controlar.
0: No lo pude controlar, ¿sabes? Y eso sí era de pena ajena, me dio muchísima pena a mí, pero pues no se controla, ¿qué hago?
1: En un velorio, cosas chistosas que pasan, ahí va.
0: Ay, no.
1: No falta el que llega preguntando un velorio. Oiga, ¿de quién se murió? Oiga, ¿de qué se murió? Oiga, está tendido ahí el cuerpo. Cuando está usted enfrente y no, hombre, llega como si fuera así. Haz de cuenta que era un baby shower, oiga, así como que. Oye, ¿qué se murió el viejón? ¿Qué tiene? Oye, la señora. Oye, qué bárbaro. ¿Qué le pasó? No, hombre, no, eso es mortal.
0: Se murió el muertito.
1: En los velorios no puede faltar el experto en café.
0: No
1: sabe quién era el difunto, pero ya tomó 5 cafés con 3 panes y con piquete, porque en muchas partes, al menos en México, no sé en su país, si es este otro país, voy a hablar de Sinaloa, de mi región, cuando alguien se muere, la familia tiene comida, café, cerveza, vino, o sea, como buffet.
0: Sí, igualito allá en Oaxaca, ¿no? Los velorios, pues... Tienes que el panecito tradicional,
1: ajá,
0: tu cafecito de olla por ley, y pues obviamente
1: comida. Piquetito.
0: Claro, piquetito. Y mezcalito ahí en Oaxaca, ¿sabes?
1: También el cosas que pasan en los velores, el niño sincero, en pleno silencio, cuando todo el mundo está ahí así como que tranquilones, así como que orando incluso. No falta el niño. El niño así imprudente, como dice, pues a veces mucha la inocencia, ¿no?
0: Sí, claro.
1: Que dice:
3: mamá, ¿cuándo se va a levantar la señora?
1: ¿A qué hora se va a levantar la señora? Me tocó escucharlo.
0: ¿Sabes qué? Acabas de despertarme uno de mis recuerdos más personales. Y lo voy a compartir al aire. La primera vez que yo fui a México fue porque mi abuelo paterno se murió.
1: Falleció.
0: Entonces yo tenía que 4 o 5 años. Tengo el recuerdo súper vago, patrón.
1: Ajá.
0: Y entonces yo lo que recuerdo es que había mucha gente en la casa y yo andaba jugando a las atrapadas.
1: Morrita, morrilla.
0: O sea,
1: pues,
0: yo no tenía idea de lo que estaba pasando. Yo sabía que estaba como en un velorio, pero yo no sabía que era un velorio.
1: No tenía.
0: O sea, no tenía como el conocimiento de realmente qué pasaba, pero yo veía a mis tíos llorar. Pero yo no sabía qué era. Y recuerdo que yo y todos mis primos, que somos como de la misma edad, andábamos pues jugando a las atrapadas ahí, corriendo entre la gente. Pero no es algo que hace a uno a propósito. No tienes noción de lo que
1: y
0: es.
1: Y gracias a eso, tu tata, tu abuelo, no te heredó nada. No te dejó nada.
0: Pues mírame, aquí ando chambeando.
1: Ya regresamos. Esto, buenas tardes con el patrón. Seguimos hablando de cosas chistosas, cosas raras que pasan en los velorios, en los...
0: Y con todo el respeto para la gente que pues que, sí, que tenga ese dolor, ¿no? Sabemos que no es como tan fácil, pero pues también hay que ver las cosas que también pasan en el mundo positivo.
1: Porque lo más seguro que tenemos en esta vida es
0: la muerte.
4: Déjame. Sí.

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0: como 4 o 5 más o menos, yo le calculo.
1: Sí, es lo que te acuerdas nada más.
0: Así
1: que
0: súper vago, vago,
1: y
0: vago.
1: Ya que como te diré, ya que maduraste, ya que entendiste todo este asunto, ¿qué pensaste?
0: Pues dije, ah, no, pues antes no me regañaron.
1: Estamos hablando, usted está encendiendo la radio, estábamos hablando de las cosas que pasan en los velorios. Pues, nos vamos nosotros por el lado cómico, pero pueden pasar muchas cosas en un velorio. Estamos hablando del lado cómico el día de hoy. Y con todo respeto para la gente que está pasando por algo complicado.
0: Sí.
1: Pero pues son cosas que pasan dentro de los velorios.
0: Ah, sí.
1: Ya hablamos del experto en café, el niño que se sincera, el que llega preguntando de qué se murió, qué oso ese. El que también hay uno que saluda a todos, el que siempre llega a los velorios repartiendo abrazos como si fuera candidato de campaña. Oiga. No falta quien llegue. Le da el pésamo a todo mundo, aunque no tenga nada que ver con el muertito.
0: Ay,
1: siempre. El que cuenta chistes bajito.
0: Ay, me cae mal eso.
1: El que termina riéndose solo. Todos lo voltean a ver como diciendo, sí, compadre, ubíquese, estamos en un velorio.
0: Sí.
1: Pero ahí te va la dinámica. Okay. Ahí en mi rancho, Estación Capomas, Guasave, Sinaloa, México. El ombligo del mundo. No porque esté en el puro medio, compañera, sino porque ¿qué?
0: Está hundido.
1: Exactamente, ese es mi rancho. Que por cierto, saludos a mi compa Julián Astorga. Él es de allá de Capomas, Guasave, Sinaloa, México, porque sepas.
0: Ah, saludos.
1: Allá nos escucha en Tijuana, el viejón. Saludos. Ahí te va. La gente que está alrededor de ahí de la velación, sí, donde está el cuerpo, pues está gente más seria.
0: Oh, no,
1: claro. Los que estamos allá atrás, ahí los mejores chistes los he encontrado. Ahí los he escuchado yo, en un velorio.
0: Me caen pésimo, porque se avientan mendigos chistes buenos y uno pues no se puede reír.
1: Otra cosa que pasa mucho en los velorios es de que, y eso siempre lo he visto mal, que las familias, cuando ya está el muerto y cuando están muertitos, todos se unen, todos se quieren. Conoces a primos que en tu perra vida los habías visto, tíos que en años no sabías de ellos, y todos se juntan en vida, hermano, en vida, dirían por ahí. Ya cuando ya murió, ya pa' qué va, pero cada quien. La tía chismosa. Siempre en los velores va a ir una tía diciendo que llega y supo, ay, comadre, ya supo, ay, no, todos los chismes se avienta la tía chismosa. El celular.
0: Oye.
1: Esto me pasó a mí, güey. Mira, no, conste que no lo había leído. Este me pasó a mí, güey. Está ahí. El celular inoportuno, güey. Una vez estaba en un velorio.
0: Ajá.
1: Estaba en un velorio. Y esta sí me pasó de lanza. Yo en ese tiempo, pues era cuando se andaban usando los ringtones. ¿Te acuerdas que ponían música o te vendían los?
0: Sí,
1: okay.
0: Sí.
1: Y yo traía un teléfono a todo volumen, lo traía en el velorio. Porque antes no era tan fácil silenciarlos.
0: Espérame, déjame preguntarte. ¿Y cuál era tu tono?
1: El tono era la chona, güey. Contaré la historia de una famosa persona. No manches, güey. Me sonó el teléfono a todo volumen en pleno velorio. Y contaré la historia de una famosa persona. Todos la conocen con el apodo de chona.
0: Queriendo apagar el teléfono.
1: Y cuando más nervioso está, menos lo puedes apagar, ¿sí o no?
0: Ay, sí.
1: Pero bueno. El que hay otro, cosas que pasan en el velorio. El que da el pésame y se equivoca de persona. Lo siento mucho. Estoy en tu dolor. No, compadre, pues yo nomás fui el que traje aquí el menudo. Yo no sé. ¿De qué me está hablando?
0: Oye, que aparte en esos velorios, específicamente en los pueblos, ¿verdad? Los chismes,
1: Ahí se manifiestan todos los chismes del momento. En los velorios, sobre todo en el rancho. Y también hay otra. El clásico que dice, hay que reunirnos más seguidos como ahora. No sea imprudente, compa. Estamos en un velorio. No se pase de lanza.
0: Espérate. No,
1: hombre.
0: Ya se reúnen de nuevo.
1: Pero mira, la neta. Otra cosa, otra se me vino a la mente también. Pasa mucho en los ranchos. No sé si en los barrios. Yo crecí en un rancho. Lo que pasaba mucho ahí era de que se moría alguien. Y se morían como 3, 4, hasta 5 seguiditos.
0: Eso sigue pasando en mi pueblo.
1: Y decían, o sea, que la muerte anda aquí, decía la gente en el rancho.
0: Se va uno y empieza la cadenita. Mírase, a los 2, 3 días se va alguien más.
1: ¿Sí o no?
0: Sí.
1: O sea, no es que se muere uno y pasan años y se muere otro, no.
0: Y a veces puede pasar, digo, pasa en mi pueblo, ¿verdad? a veces puede pasar un año entero.
1: No, y hasta nadie, 3, 4 años.
0: Y nadie se, o sea, nadie se va. Pero pasó hace no mucho, hace como 6 meses allá en
1: Capulalpan.
0: Se fueron como 7 personas en un mes.
1: Sí, te creo. Es
0: o
1: que,
0: sea, era como de ¿sí? 2 por semana. Y decías, no, hombre,
1: ¿qué está
0: pues
1: pasando?
0: ¿Qué? Y te saca mucho de onda, la verdad.
1: Y pueden pasar años, pueden pasar plebada y nadie se muere. O sea,
0: sí,
1: todo,
0: sí, sí, todo está tranquilo todo, y de repente tranquilo. Todo como que...
1: Normalón.
0: Como que se van acompañados, ¿sabes?
1: Sí, no se quieren ni solos, pues pasa mucho eso, plebada. Suena muy raro, pero es realidad. Miren, los velorios nos recuerdan que la vida es corta, plebada. Pero también que las familias mexicanas... encontramos un poquito de humor hasta en los momentos más difíciles. Uh-huh. Hispanas también, centroamericanas, sudamericanas. Yo sé que también pasan algunas cosas ahí, porque reír con respeto también es una forma de acompañar.
0: Sí.
1: En mi velorio le doy permiso. Cuenten los chistes que quieran, no me importa.
0: Sí, también yo también.
1: Ya regresamos. Buenas tardes. Nada, tú vas a querer una a los chinitos cantando ahí.
0: Sí.
1: En tu velorio.
0: Sí, fiesta quiero yo.

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0: que será ya viernes. Pero esto ha sido todo por hoy en el show número 2 de la radio.
1: Ay, ay, ay, ay, ay, ay, ay. Compañera, ya nos vamos con todo el power, con todas las ganas, porque ya casi fin de semana y andamos

0: jueves, pero con todo el flow, como debe
1: todo
0: ser.
1: Todo el día, patrón, y parte de la noche.
0: Es correcto. Sigan mis redes sociales, arroba el patrón al aire.
1: @c.castellanos.
0: Quiero escuchar todo lo que vimos el día de hoy, que de cosas de Velorius. Quiero escuchar la entrevista que tuvimos con mi compa El Jilguero, que vino a estrenar su más reciente material discográfico. ¿Quiere usted escuchar lo que pasó con la iguanota marihuanota y todo lo sucedido en este rollo del... de lo que traen de los argentinos, pues, que quieren hacer esta petición para que se repita la final? ¿Quiere escuchar usted al Mondragón con los chismes? ¿Quiere escuchar a Max? Todo lo que tuvimos en el show el día de hoy lo puede encontrar en nuestro podcast, compañera.
1: Buenas tardes con el patrón, a través de YouTube, Spotify, Amazon Music, Apple Podcasts, entre otras muchísimas plataformas más. Búscanos, por favor, como Buenas Tardes con el Patrón, el show número 2 de la radio.
0: Siga nuestras redes sociales, arroba el patrón al aire.
1: @steph.castellanos.
0: Le va a regresar mañana, mañana va a ser viernes. Disfrute lo que queda del jueves. Buena vida. Que usted se divierta mucho y bueno, deje atrás los problemas en lo que se pueda. Estamos viendo tiempos complicados gracias a la gente que también nos llamó en nuestro espacio que tenemos para los radioescuchas de cómo se sienten con la situación actual. Y la neta que abrieron el corazón y que les agradecemos mucho por participar con nosotros. Así en es. Este show de bajo presupuesto que se llama
1: Buenas Tardes con el Patrón.

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1: ¿Es México al día de hoy una democracia? Prácticamente en todas las mañaneras, la presidenta Claudia Sheinbaum afirma que hoy México vive una verdadera democracia y descalifica la transición política que vivió el país entre 1988 al 2018 y pone como ejemplo la elección del 2006, el supuesto fraude con la derrota de López Obrador ante Felipe Calderón. El requisito para una democracia es la existencia de elecciones libres y justas, algo que actualmente no está plenamente garantizado en el país. Además, no es solo cómo se llega al poder, sino cómo se ejerce el poder. Y ahí México tiene sus fallas. De acuerdo con la Constitución, México es una democracia, con división de poderes, federalismo, rendición de cuentas, libertad de expresión, respeto a los derechos humanos. En la práctica, con las diversas reformas constitucionales, varios de estos puntos se han convertido en letra muerta de la Constitución. Fue hasta 1997 cuando México logró tener un Congreso independiente, pero con la llegada de Obrador, el poder legislativo volvió a convertirse en una oficina de mero trámite. El golpe más fuerte ha sido la pérdida de autonomía del Poder Judicial. Otro requisito de una democracia es la transparencia y la rendición de cuentas. Hoy no existe rendición de cuentas y transparencia en las acciones del gobierno. Por eso vuelvo a preguntar, ¿sigue siendo México una democracia?
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Bienvenidos a Cita con el Amor. Bienvenidos a este viaje romántico que nos transporta al pasado, porque es precisamente la música que marca ciertas etapas y momentos significantes en nuestras vidas. Y en muchas ocasiones, lo que no podemos expresar con flores o una tarjeta, lo dicen una infinidad de temas que despiertan sentimientos. Nuestro propósito es acercarte a tu ser amado que vive en esta misma ciudad o a través de la distancia, con todo el poder de la música más romántica de todos los tiempos. Recordándote que el amor es una parte esencial de nuestro trayecto por este mundo. Por eso, ama, ama sin medida, sin límite, sin complejos, sin coraje, sin consejos, sin duda, sin precio, sin cura, sin nada. No tengas miedo de amar, porque de todas maneras, verterás lágrimas con amor o sin él.

larga vida a quienes dicen que van a estar y de verdad permanecen. A quienes no desaparecen cuando llegan las tormentas ni se esconden cuando la vida pesa. Hay un valor inmenso en la palabra cumplida, en la presencia constante y en los abrazos que no necesitan promesas exageradas. Porque quedarse también es una forma de amar, de respetar y cuidar. En un mundo donde muchos se van con facilidad, quienes eligen permanecer se convierten en refugio. Que nunca falten personas así en tu vida, capaces de demostrar con hechos que su lealtad vale más que cualquier discurso.

eres solo lo que te ocurrió. Eres lo que elegiste hacer después. Por eso cuida tus decisiones, incluso las pequeñas, porque un día mirarás atrás y entenderás que tu vida no se formó de golpe, sino paso a paso, elección tras elección. Somos la suma de lo que elegimos, de lo que soltamos, de lo que enfrentamos y de lo que tuvimos el valor de cambiar. Así que no vivas en piloto automático. Elige mejor, aprende más, culpa menos, hazte cargo. Porque tu historia todavía se está escribiendo. La decisión de hoy puede cambiar el capítulo de mañana.

hay que forzar nada. La vida tiene una manera silenciosa de mostrar quién quiere quedarse y quién prefiere partir. A veces gastamos energía intentando convencer, sostener o recuperar aquello que ya decidió alejarse. Pero la verdad es simple. Cada quien está donde quiere estar y pierde lo que está dispuesto a perder. Quien valora tu presencia encuentra la forma de permanecer. Quien no, encuentra excusas para ausentarse. Aprender esto no endurece el corazón, lo libera. Porque cuando dejas de forzar lo que no fluye, haces espacio para lo que sí te elige, te cuida y te corresponde de verdad.

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0: el fin de semana. Este que te habla y te saluda tu compa, tu brother Armando Fuentes, el Chiquilín. Me da muchísimo gusto, tu amigo que me escuchas en el norte de California, algo del estado de Washington, que estés en sintonía, que nos estés acompañando. Y por supuesto, antes de irme como gordo en tobogán, voy a darle la bienvenida aquí a mi compañera, a mi amiga, a mi tóxica Julie Jaramillo, al cual le digo buenos días. Julie, ¿cómo estás?
1: Buenos días, Chiquilín. Buenos días, familia del Cotorreo de la Mañana. ¿Cómo les amaneció el día de hoy? Yo contenta, Chiquilín, porque hoy es viernes.
0: Así es. Gracias a Dios, es viernes. Ya vamos a empezar nuestro fin de semana. Yo a partir de las 10 de la mañana el día
1: ya
0: de hoy.
1: ¿Empiezas?
0: Empiezo, Yuli, porque el día de mañana, sábado, me va a tocar laborar en el jaripeo que se va a llevar a cabo en el rancho La Huerta, amigos de Mount Vernon, de Seattle y toda la zona conurbada. El día de mañana los esperamos en ese super jaripeyón donde llegan, óigame, los inquietos del norte. Viene también Gerardo Ortiz y viene también los caimanes de Sinaloa, en el ruedo, Yuli, puro torazazo, pura lumbre, óigame, vienen los toros del rancho El Aguaje, y por supuesto, puro jinete, pata pesada.
1: Mantente en sintonía. No se te vaya a ocurrir, Chiquilín, subirte a un toro, ¿eh?
0: No, Yuli, como
1: que pobre del toro.
0: No, Yuli, no, invento. Yo pensaba que pobre de mí, que me iban a aventar por ahí, ¿no, Yuli? Usted, familia, quédese en sintonía, porque traemos los últimos pares de boletos para que el día de mañana nos acompañe.
1: Así es, corazones de melón, y les hacemos la invitación para que nos acompañen hasta las 10 de la mañana, porque vamos a tener las celebraciones de un día como hoy. La grilla con José Antonio Castro, Chiquinotas con el Chiquilín en la Torre. El día de hoy también viene el mentalista Marcos. Tenemos los mitotes del Chiquilín, la parodia con Gastón Mascareñas, viene la güerita con los deportes y tenemos segmento del casero, ¿o no?
0: No, el día de hoy no, Julie, es viernes y todos los viernes, recuerda que a la hora de las 9 de la mañana, ¿a quién te viene y a quién te demos?
1: Ay, a las 9 de la mañana viene Ricardo Razo, administrador de casos del bufete de abogados de Richard Reyes.
0: Así es, así que manténlo donde lo tienes porque yo sé que te va a gustar, te va a encantar. Este es el peor show mañanero habido y por haber, retitulado
1: El Cotorreo de la Mañana con el Chiquilín y su clica, y por donde más y no en la Z.
0: Pausa y regresamos aquí en esta que es su estación preferida. Buenos días, ya es viernes, gracias a Dios. Yeah.

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el tema Osadía sonó aquí a través de la Z en este peor show mañanero que es el cotorreo de la mañana. Chavalones, bandita, clica, feliz y espectacular viernes, ya 24 de julio. Estén pasando todos y cada uno de ustedes. Yo no sé ustedes, familia, pero yo la verdad todos los viernes me pongo más feliz que una lombriz y por supuesto más cuando es quincena. En esta semana que no va a ser quincena, pero la verdad tenemos muchísima actividad que hacer. La verdad es que nos da muchísimo gusto poder convivir y cotorrear con ustedes. Si tú me ves en alguno de los eventos, ya sea en el jaripeo, en el baile o ahí en la tienda, salúdame, salúdame y por supuesto, para mí va a ser un grato placer poderte conocerte, poderte saludarte. Amigos, chavalones, bandita, clica, en este viernes espectacular, yo te hago la invitación para que tú te comuniques conmigo a través de nuestro WhatsAppazo, que tú ya te lo debes de saber. Sí, con tantas veces que lo repetimos, yo creo que tú ya te lo sabes hasta de memoria. Si aún todavía no lo sabes, toma lápiz y papel, anótalo en tus contactos. Es el 503-915-8845, 503-915-8845, ahí va de nuez, 503-915-8845, línea directa a cabina, línea directa del WhatsAppazo, donde tú puedes enviarme mensaje de audio, mensaje de texto, saludos para quien van a ser, y por supuesto, cuando yo te diga que tú te reportes y participes para ganarte los boletucos, lo haces rápidamente, porque el día de hoy viernes traigo boletos para que tú te vayas, oye, a ese super jaripellón el día de mañana allá en el rancho La Huerta. Llegan los inquietos del norte, traigo boletos para un jaripeo también en el área de Portland. Óigame, van a estarse jugando $10,000 de premio y tú te vas a poder ir de agrapa porque el día de hoy también te regalo tus boletos. Traigo boletos y paquetes familiares para que vayan a la feria de en el área de Seattle. Hay una feria en Tucson. Yo te voy a dar más adelante toda la información y por supuesto traigo paquetes familiares para que tú vayas al hipódromo este fin de semana en el área de Seattle. Se van a llevar a cabo las carreras allá en el Emerald Down, donde año tras año se han hecho, y yo tengo tu paquete familiar para que tú vayas. Eso sí, si quieres que te envíe un saludo o quieres que te complazca con alguna canción, ya tengo en programación, con muchísimo gusto la 503-915-8845. 503-915-8845. Repórtate, manifiéstate, pues, porque aquí en la Z estamos estrictamente para servirles a ustedes. Para

0: rola se llama Mi Etapa Migajera, la cantan Los Rojos aquí a través de la Z. Muy buenos días, feliz y espectacular viernes.
1: Good morning, everybody.
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0: Chavalones, bandita, clica, quiero que pongan mucha atención porque voy a soltar el primer par de boletos para que tú te vayas el día de mañana a ese super jaripellón en el Rancho La Huerta de la ciudad de Everett. Tú que me sintonizas en la ciudad de Seattle o en Mount Vernon, prepárense, porque ya en breves minutos yo te diré cómo tú te vas a poder ganar este par de boletos. También, más adelante venimos con las famosas celebraciones de un día como hoy. ¿Quién está de manteles largos? ¿Quién festeja su santo onomástico, o quien está celebrando algún cumpleaños, alguna fecha en especial? Pues yo te voy a decir más adelante qué es lo que celebramos, y por supuesto te mando felicitaciones.
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1: ¿Es México al día de hoy una democracia? Prácticamente en todas las mañaneras, la presidenta Claudia Sheinbaum afirma que hoy México vive una verdadera democracia y descalifica la transición política que vivió el país entre 1988 al 2018 y pone como ejemplo la elección del 2006, el supuesto fraude con la derrota de López Obrador ante Felipe Calderón. El requisito para una democracia es la existencia de elecciones libres y justas, algo que actualmente no está plenamente garantizado en el país. Además, no es solo cómo se llega al poder, sino cómo se ejerce el poder. Y ahí México tiene sus fallas. De acuerdo con la Constitución, México es una democracia, con división de poderes, federalismo, rendición de cuentas, libertad de expresión, respeto a los derechos humanos. En la práctica, con las diversas reformas constitucionales, varios de estos puntos se han convertido en letra muerta de la Constitución. Fue hasta 1997 cuando México logró tener un Congreso independiente, pero con la llegada de Obrador, el poder legislativo volvió a convertirse en una oficina de mero trámite. El golpe más fuerte ha sido la pérdida de autonomía del Poder Judicial. Otro requisito de una democracia es la transparencia y la rendición de cuentas. Hoy no existe rendición de cuentas y transparencia en las acciones del gobierno. Por eso vuelvo a preguntar, ¿sigue siendo México una democracia?
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1: En este viernes ya 24 de julio, familia que nos escucha en el norte de California, en el bellísimo estado de Washington y Oregon, gracias por acompañarnos. Feliz inicio de fin de semana. Hoy día ya 24 de julio, si tú estás cumpliendo años o estás celebrando algún onomástico, te mandamos un fuerte abrazo de parte de todos los que conformamos este peor show mañanero. Hasta el momento se han transcurrido 205 días de este año 2026 y solamente nos quedan 160 para terminar este año. Así es. Si tú estás ahora sí que preocupado porque el año se está yendo como agua, no te me agüites. Nos faltan todavía cinco meses, ¿no? Para que llegue la Navidad. Ya cuando llegue, ahora sí que Thanksgiving, hay que empezarse a preocupar, porque ahora sí es cuando decimos, ya se nos fue el año. El día de hoy, familia, 24 de julio, estamos celebrando el Día de la Integración de América Latina. Esta fecha fue establecida para promover la unión, la cooperación y la solidaridad entre países latinoamericanos. En un día como hoy, pero de 1783, fue declarada, ahora sí que este Día de la Integración de la América. Sí, en homenaje al libertador Simón Bolívar. También es el Día Internacional del Autocuidado, y no estamos hablando del autocuidado de que, ay, es que tengo que cuidar mi auto. No, sí, yo sé que muchos toman mucho tiempo en cuidar su mamalona o su carrito, ¿verdad? Sí, porque para muchos creo que la cuidan más que a la tóxica. Es el Día Internacional del Autocuidado porque esta fecha fue elegida para simbolizar el autocuidado que debe de uno practicarse las 24 horas del día, los 7 días de la semana, y es un recordatorio constante para cuidarse a uno mismo y así obtener un hábito diario y que tú puedas ahora sí que tener tu cuerpo saludable para mantener una salud física y mental, prevenir enfermedades, poder manejar el estrés, mejorar tu calidad de vida, y incluye aspectos como la alimentación saludable, ejercicio regular, dormir adecuadamente y cuidar sobre todo tu salud mental, el uso responsable de medicamentos, la prevención de enfermedades e higiene personal, y todo eso lo celebramos el día de hoy en el Día Internacional del Autocuidado. No del autocuidado del carro, no, es del autocuidado tuyo. Y también, familia, el día de hoy estamos celebrando el Día Internacional del Tequila. Ay, esa bebida tan rica y deliciosa, bebida con un sello mexicano que se consume en todo el mundo, acompañada con sal y limón, muchas veces en margaritas, muchas veces en otro tipo de bebidas, pero la verdad es que la UNESCO en el año 2006 declaró como patrimonio mundial esta bebida del agave, que es donde se extrae el tequila, y es el Día Internacional del Tequila. Usted celébrelo con una rica margarita, sí, o celébrelo como usted quiera, un caballito también, ¿por qué no? Se vale. El día de hoy aquí en Estados Unidos estamos celebrando el Día de los Pioneros Mormones, y se celebra especialmente en Salt Lake City, allá en el estado de Utah. ¿Tú tienes alguno de estos nombres? ¿Estás celebrando tu santo? Estás de manteles largos. Rápidamente te comento que si tú te llamas Francisco, te llamas Eufrasia, te llamas Fortino, te llamas Niceta, te llamas Cristina o Javier, el día de hoy estás celebrando tu santo. Y si estás de manteles largos y vas a hacer fiesta, vas a hacer guateque, invítanos, no seas gandalla, somos requete buenos para el gollete, y este fin de semana parece que el domingo lo tenemos libre. Pausa y regresamos aquí en el cotorreo de la mañana, mientras yo espero tu invitación, ¿eh?

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1: Luego, luego, se ve que ya estamos regresando a la normalidad. Paso a pasito, Julie. Ya es viernes y con esta rolita así que dan ganas de ponerse a bailar. Saludos para toda la racilla que está trabajando bien duro y bien macizo. Para todos aquellos que ya pusieron ahora sí que todos esos botes blancos en esa hielerona, para que cuando salgan de trabajar estén como Dios manda, bien sudaditos esos botes. Y por supuesto, si usted va a tomar, nada más no maneje. La única recomendación que le hacemos aquí en este peor show, nunca le vamos a decir no tome, no haga eso, no, no, haga lo que a usted le haga feliz. Eso sí, todo con la debida medida,
2: precaución,
1: y sea usted responsable, por favor.
2: Así es, corazones de melón, si van a tomar, tomen en casita, o si va a salir a tomar a algún lugar, lleve su chofer resignado.
1: Así es, no, es designado, no resignado.
2: Ah, bueno.
1: Sí, bueno, aunque sí está resignado a no tomar y ver cómo el otro se pone bien alcohólico, ¿verdad? Pero bueno, en esta hora de las 7 de la mañana, familia del norte de California, Oregon y el estado de Washington, queremos que te quedes con nosotros, que nos acompañes, porque además de la regaladera de boletos,
2: además de eso, vamos a tener las chiquinotas con el Chiquilín en la Torre. Y eso no es todo, porque en esta hora también viene el mentalista Marcos.
1: Así es, él a través de los caracoles vírgenes de las cartas del tarot te va a decir el mal que te está achacando. 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Pausa y regresamos aquí en la Z.

0: viernes, bandita, cliques de la Z. ¿Cómo andamos? Feliz y espectacular viernes tenga todos y cada uno de ustedes. Es viernes ya 24 de julio y me da muchísimo gusto que tú nos estés acompañando a esta hora de las 7 de la mañana, porque ya el mentalista Marcos ya está aquí en cabina con nosotros. 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Llama ahorita mismo y sin más preámbulo le doy la bienvenida a mi amigo y compadre, el mentalista Marcos. Sea usted bienvenido a este peor show mañanero.
1: Chiquilín, muy buenos días amigos y hermanos de la sintonía. Hoy es viernes, día cabalístico especial y energético. 971-202-1496. 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
0: 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Nos vamos a ir rápidamente con las llamadas, mentalista Marcos, que el día de hoy viernes, por ser viernes, ya el último día de la semana laboral, bastantes llamadas tenemos en el conmutador. Ingeniero, pásame la llamada número 2, por favor, si eres tan amable. Mentalista Marcos, lo voy a dejar en sus manos.
1: Entonces, chiquilín, vamos con esta primer persona hoy viernes. Muy buenos días, ¿con quién tengo el gusto?
2: Hola, soy Vanessa Morales.
1: Vanessa, bienvenida al segmento del mentalista. Vanessa, por favor, ¿cuál es su fecha de nacimiento?
2: El 27 de noviembre del 2000.
1: Mi estimada hermana en Cristo, ¿cuál es el motivo, la razón de esta llamada telefónica?
2: Ok, no sé ni por dónde empezar. A ver, mi ex y yo terminamos hace como 9 meses y yo quiero seguir con mi vida, de verdad que sí quiero, pero no puedo. Tengo una tristeza que, pues, no es normal. Es como si algo me jalara hacia él todo el tiempo. Y pienso en él a cada rato, aunque no quiera. Sueño con él y cuando intento salir con otra persona me siento mal, me siento hasta culpable.
1: Bueno, Vanessa, vamos a mirar a ver qué nos dicen los caracoles vírgenes. Primero que todo, mi querida amiga, veo acá que efectivamente estás en una relación codependiente. También veo acá que te manipulan demasiado y sobre todo utilizan la lástima como para que usted, mi querida Vanessa, también tenga cierto tipo de acercamiento. Pero lo peor es que hay un calzón suyo que está manchado con sangre de su propia regla, mi querida amiga, en la cual han colocado semen de su novio. Lo han esparramado, lo han enmelocotado todo ese calzón y la fotografía suya también está toda enchascrada con el semen de su novio. Esto es lo que se conoce como un amarre. Por eso es que usted cada vez que sale con alguien como que se siente culpable y por más de que se quiera alejar de él, termina regresando. ¿O me equivoco?
2: Así es. Él me busca, me llama llorando, dice que no puede estar sin mí, pero cuando estamos juntos, todo se pone mal, como si algo nos estuviera enganchando, pero también no nos deja estar bien.
1: Los lloriqueos y obviamente que la esté buscando y que le esté diciendo que está arrepentido es táctica de manipulación, mi querida amiga. Pero bueno, esto es claro de que es la forma y la manera de él reforzar el amarre que él mismo le está haciendo a usted. No es que otra persona le esté haciendo a ustedes.
2: Pues sí, una amiga me dijo que puede ser un amarre. Y pues que alguien no nos quiere ver bien. Y desde que me dijo eso, pues me cayó el 20 de varias cosas.
1: Pues menos mal que le cayó el 20, mi querida Vanessa. Pero no es que alguien les esté haciendo trabajos a ustedes, sino es él quien hizo el ritual del amarre. Mejor dicho, la voy a dejar en línea privada con el mentalista Omar y con la mentalista Mari. ¿Te parece bien?
2: Sí, aquí me quedo, gracias.
1: Gracias, Vanessa. Y tú, hermano, hermana, ¿qué estás esperando? 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
0: 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Ya escuchamos ahorita a Vanessa y le estuvo explicando qué es lo que está pasándole a ella, y el mentalista Marcos con muchísimo gusto la consultó, la guió y la va a orientar en lo que debe de hacer para que pronto salga de esa situación. 971-202-1496, llama ahorita mismo, porque el mentalista Marcos va a estar tomando llamadas fuera del aire mientras vamos a una pequeña pausa musical. Regresamos aquí al Cotorreo de la Mañana.
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0: espectacular. 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Él te lo va a comprobar con hechos y no con palabras. 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
0: Tú debes de llamar ahorita mismo si es que te viste reflejado en alguno de los síntomas o tienes algún caso parecido a lo que nos comentó ahorita el mentalista Marcos. Recuerda que si hay luz, debe de haber una oscuridad y siempre las malas vibras, la envidia está, óigame, a la vuelta de la esquina y siempre hasta en las mejores familias llegan a envidiar a ciertas personas. 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Mentalista Marcos, tenemos bastantes llamadas y esta llamada fue muy insistente en que quería salir al aire con usted. La voy a dejar en sus manos. Es la llamada número 5, por favor, ingeniero. Si eres tan amable, pásanoslas. La voy a dejar en sus manos esta llamada, mentalista Marcos.
1: Chiquilín, sin más preámbulos, vamos a decir muy buenos días. ¿Con quién tengo el gusto?
2: Buenas, Antonio Pizarro, para servirle.
1: Antonio, muchísimas gracias por comunicarse con este segmento del mentalista. Antonio, por favor, dígame, ¿cuál es su fecha de nacimiento?
2: Sí, el 22 de enero de 1975.
1: ¿Y cuál es su consulta, mi querido amigo?
2: Pues, llevo 3 relaciones en 5 años. Sí, 3, y las 3 terminaron exactamente igual. Pues, la mujer se va con otro sin aviso. Sin pelea, simplemente me dicen que ya no. Y las 3 veces, por la otra persona por la que me cambian es un conocido, un amigo, un primo, un compañero.
1: Bueno, vamos a mirar a ver qué nos dicen los caracoles vírgenes. Mire, aquí hay varios cuestionamientos, entre los cuales es el decir, bueno, pero ¿será que soy yo el que realmente provoco esta situación en mis parejas? ¿Será que es mi actitud, mi comportamiento, mi carácter, mi personalidad la que hace que a lo último ellas me terminen cambiando por otra persona? Y déjeme decirle que no. No, mi estimado hermano. No sé si de pronto se le atravesó ese pensamiento a usted por su cabeza.
2: Sí, y pues yo me pregunto la verdad si soy yo o qué estoy haciendo mal. Pero pues la gente que me conoce sí dice que soy buen hombre, trabajador, detallista y aún así siempre termino igual.
1: A eso iba yo, mi querido amigo Antonio. Exacto, es verdad que usted tiene un carácter fuerte, pero usted es un hombre detallista, un hombre caballeroso, mi querido hermano, respetuoso. Y lamentablemente sus fracasos tienen que ver es con unos alumbramientos que le están haciendo a usted con unas velas de sebo de difunto de color negro, y son velas con forma de pene, para que usted, obviamente, mi estimado hermano, pues termine fracasando en el amor.
2: Sí, mi mamá fue la que me dijo que le llamara y pues ella dice que me tienen trabajado desde hace años, que hay alguien que no quiere verme bien en el amor y pues la verdad ya le estoy creyendo porque esto ya no es casualidad.
1: ¿Cuánta razón tiene su señora madre, Antonio? Y lo suyo no es una casualidad, es una causalidad. Sí, señor. Y es por eso que lo voy a dejar en línea privada con el mentalista Andrés y con el mentalista Santiago, que son expertos justamente en lo que le está sucediendo a usted. ¿Le parece bien si lo dejo en privado con ellos?
2: Sí, yo aquí espero, a ver qué es lo que me dice, gracias.
1: Muy bien, Antonio, Dios me lo bendiga. Y tú, hermano, hermana en Cristo, sé muy bien que estás necesitando una ayuda, sé muy bien que estás buscando una orientación. 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
0: Si tú te viste reflejado en el caso de nuestro buen amigo Antonio, ¿qué estás esperando para llamar el mentalista más?

o irme a divertir este fin de semana en los diferentes eventos que se aproximan. 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
1: Saludando a toda la gente que está en sintonía en este viernes espectacular. ¿Cómo va pintando tu mañana, tú amigo que me escuchas allá en el área de Oregon? A través de la 94.3 FM, amigos de Portland. Amigos que nos sintonizan también en Beaverton, en Molalla, en Goodboro, en Salem, en Hillsboro, en Graham, en Clackamas, en Tulalip. Y para toda la gente que está siempre al pendiente de este peor show mañanero, gracias por acompañarnos, amigos, también del estado de Washington. Llegamos al segmento noticioso donde te traemos todo lo que está pasando alrededor de la Unión Americana, noticias de suma importancia, y queremos que tú estés bien informado. ¿Por qué? Les comento rápidamente, familia, que las tasas de intereses de las hipotecas se disparan alrededor del 6.58%, su nivel más alto en lo que va de este año. Y es que, la verdad, familia, muchos, ahora sí que hispanos, pues han soñado por comprar su casa. Es el sueño, ahora sí que todo tiene. Cuando uno viene aquí a Estados Unidos, comprar su vivienda. Pero al parecer cada vez parece alejarse más para quienes solicitan préstamos hipotecarios por 30 años. Ya que, como les comentaba, la tasa de hipotecas a 30 años subió al 6.58 de el 6.55 registrado la semana pasada. Fue lo que se informó el día 10. Las tasas hipotecarias cada vez van subiendo y suman cientos de dólares al mes en costos para los propietarios que cada vez ven que su sueño no se va a hacer realidad por el motivo de que las tasas están más altas. Pero también algo que estamos viendo y que se está sucediendo es que los embargos hipotecarios están aumentando en un 71% en lo que van en estos 5 años en el estado de la Florida, California y otros estados. Óigame, más del triple ha subido. Este reporte que revela el promedio anual de estos embargos son a través de comunidades donde viven ahora sí que las minorías. Expertos atribuyen que el alza de las tasas está atribuyendo a que muchos dejen su casa y no paguen la hipoteca. Imagínate lo que está pasando. Mientras tanto, la actual administración, ¿sí?, el presidente Donald Trump dice: quisieron achacarme a mí, trataron de culparme por los precios altos de gasolina. Trump defiende su gestión y habla sobre el precio de la gasolina. Y es que, óigame, un experto economista está analizando las recientes declaraciones del presidente Donald Trump sobre el aumento de los precios de gasolina, que nuevamente están a la alza después del conflicto con Irán, el mercado del petróleo y las posibles consecuencias que van a poder perjudicar a mediano plazo para que la inflación y la economía pues tengo ahora sí que efectos secundarios. Y es que, yo me acuerdo que cuando Donald se estaba reeligiendo dijo que iba a volver a hacer América grande de nuevo, y yo la verdad como que no veo por dónde. Y es que algo que también ha impactado sobre el precio del petróleo es la tensión que hay en el Mar Rojo, porque ataques a buques se han visto y están elevando ahora sí que el precio del petróleo, y Trump advierte sobre las consecuencias. Según este reporte, indica que varios buques petroleros saudíes en el Mar Rojo han sido ahora sí que atacados, y la presión sobre los precios del crudo cada vez están más duros y más a la expectativa de que nuevamente el precio del crudo llegue a pasar más de los $100. Costos que nosotros, la gente común y corriente, va a tener que absorber y pagar. Y el día de ayer te comentaba el costo que ha tenido la guerra en Irán. Y también es costo que los ciudadanos estamos amortiguando, ya que tú que

que yo pienso que a ustedes les van a interesar, porque óigame, cada día estamos tratando de ahorrar lo más que podemos ante esta situación que estamos viviendo. Pausa y regresamos aquí a este peor show mañanero, el cotorreo de la mañana. Ya suéltame el ingeniero que ya camina, ponte una rolita porque ay, con tanta noticia mala que estoy dando, hasta la diabetes se me está subiendo. Ay, ya, es más, vete por un café y un bolillo. Regresamos.

0: cuerpo lo sabe, sabe que tenemos que trabajar hasta las 10 y estamos más que contentos porque ya estamos a punto de iniciar el fin de semana y yo sé que muchos de los que andan trabajando se esforzaron al máximo para que el día de hoy puedan salir a divertirse, a relajarse y ahora sí que a desestresarse, Yulín.
1: Yo voy a mandar rápido un saludo para ti que me estás escuchando. Si tú me miraste en algún evento y me dijiste, Yuli, yo los escucho todas las mañanas, mándame un saludo. Este saludo va para usted, no me pregunte cómo se llama porque yo no me acuerdo.
0: Oye, Yuli, no te digo, así es que chiste tienen esos saludos. Pero mejor digo, si platícanos en esta hora de las 8 de la mañana, ¿qué es lo que se viene más adelante?
1: Se viene la parodia con Gastón Mascareñas, también tenemos el segmento de salud y bienestar con nuestra psicóloga Gladys Ibarra, y eso no es todo porque también en esta hora tenemos los mitotes del Chiquilín.
0: Mitote de alto pedorraje, y vamos a ver con qué tema nos viene el día de hoy nuestra psicóloga de cabecera, así que mantente en sintonía. Por supuesto, venimos y seguimos con la regaladera de boletos. Escuchas también todos los trancabadrazos que tú quieres escuchar en esta que es tu estación La Z. Pausa y regresamos aquí en este peor show mañanero.
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0: Ya suélteme, ingeniero, que ya camina, y eso que ya también ya es viernes, ya.

0: amigos, familia, chabrones, bandita, clica del cotorreo de la mañana. Estamos nuevamente de regreso con ustedes y como ustedes ya saben, si todos los viernes tenemos este segmento de salud y bienestar, donde viene nuestra psicóloga de cabecera, la chillahermana más guapa y más sexy a vida y por haber, ella es Clarice Ibarra, al cual le damos la bienvenida a este peor show mañanero, el cotorreo de la mañana, valga la redundancia. Buenos días, ¿cómo estás, Clarice?
1: Hola, chiquilín, buenos días. Pues aquí un viernes más acompañándolos en este segmento de salud y bienestar.
0: Y pues bueno, también nos da muchísimo gusto saber que tú estás nuevamente de regreso con nosotros. Pensamos que ya te habíamos perdido, dijimos a ver si nos contesta Clarice, a ver si se reporta con eso de que se va de vacaciones muy seguido. Mira, unos vienen, otros van, yo no sé cuándo vamos a estar todo el equipo de este peor show mañanero completo. Cuando no se va Yuli, cuando no se va nuestra psicóloga, ahora se fue Marlon y aquí el medio del asunto. Y estamos viendo y analizando que creo que Marlon y Glenda se fueron los dos juntos de vacaciones. Algo está pasando ahí con ellos, pero no nos queremos meter en camisa de once varas. Clarice, ¿qué tal? ¿Disfrutaste la final del Mundial el domingo pasado?
1: Ay, sí, pues ahora sí fue un partido pues muy interesante, la verdad a mí se me hizo eterno.
0: Sí, ¿verdad? Aburrido para muchos, pero afortunadamente ganó el fútbol y España se coronó. Aunque en redes sociales hemos visto, oye, cómo los argentinos ya quieren volver a jugar el partido, que se repita, que porque fueron afectados por el arbitraje. Ya vimos también lo mal que son perdiendo, lo mal perdedores que son. Y la verdad es que nos conlleva a un tema que tú quieres abordar el día de hoy.
1: Pues ahora sí que hubo bastante información sobre Argentina, ¿verdad? Nos traían asados, pero precisamente por eso quise traer a la mesa el tema de narcisismo. ¿Qué pasa con todas esas conductas que a veces creemos tener la razón para todo y somos bien yoyos?
0: Así es, y no es que queremos raspar mueble con nuestros hermanos argentinos, pero lamentablemente después de lo que se ocurrió y lo que se vivió después de la final, óigame, nos hemos percatado, ¿verdad? Muchas veces decimos, es que no sé por qué nos odian a nosotros los argentinos, y che, nosotros somos unos panes dulces. No, no es cierto, son un higadito algunos, no todos, aclarando. Pero nos percatamos de que siempre quieren tener la razón, tú, que Clarice. Y creo yo que esa es una de las famosas red flags de las personas que son narcisistas.
1: Ay, sí, pues ahora sí que hay mucha tela de dónde cortar con todo esto del narcisismo. Pero pues también hay que reconocer que no toda la información que vemos es real, ¿verdad? Ahora sí que creo que muchas veces pensamos que todo es narcisismo y que las personas que son muy egoístas, que solamente piensan en ellas, son violentas, son narcisistas, cuando pues no es así.
0: Así es, y pero coméntanos y dinos cuáles serían esas red flags que la gente debe de conocer si es que están en una situación donde pues su pareja puede ser narcisista, porque muchas veces les comento, los narcisistas pueden ser muy discretos y ya te das cuenta, ya que estás ahora sí que en todo el, o sea que ya metiste no las dos, sino las cuatro y ya estás en el atoradero,
1: Ay, sí, pues bueno, yo he buscado información en redes sociales principalmente y ya pareciera ser que principalmente todos los hombres son narcisistas, ¿verdad? Pero no es así. Ahora sí que incluso esto es un trastorno de personalidad que tiene que ser diagnosticado por un psicólogo o un psiquiatra. Pero pues claramente como estas personas se sienten ahora sí que superiores, es muy difícil que incluso lleguen a consulta. Obviamente hay muchos temas de manipulación, muchos temas de ahora sí que violencia psicológica principalmente y abuso, pero pues hay que estar en alerta porque pues no todas las personas lo tienen. De hecho, es muy poco el porcentaje que padecen realmente un trastorno de personalidad narcisista.
0: Y es que alguno de esos red flags que tú puedes ver o tomar en cuenta son algunos como estos que te vamos a comentar. Por ejemplo, un narcisista me ha comentado que él siempre tiene la razón, que se debe de hacer lo que él dice. Y es por eso que tocamos el tema aquí, que los argentinos son bien narcisistas, porque básicamente, ahora después de que perdió el mundial, ya no, que fue falta. Es exacto. Cuéntanos.
1: Sí, pues ahora sí que pues podemos catalogarlo de esa forma, ¿verdad? Como dijiste, no se puede generalizar, ahora sí que no es todo, pero pues ahora sí que hay que checar desde qué punto lo estamos tomando. Ese reflex que tú dices, pues sí entra mucho en tener solamente la razón, nunca se equivocan. Obviamente son personas muy seductoras también, por eso es fácil caer con esa gente. Pero pues hay que tomar en cuenta pues cómo podemos también estar pues al pendiente de quiénes necesitamos.
0: Así es. ¿Y qué te parece si en el siguiente segmento que vamos a tener nos sigues comentando más acerca de ello? Aunque ahorita que estás diciendo que siempre queremos tener la razón, que siempre solo tienen su autoridad, se me hace que el ingeniero es narcisista, que siempre manda diciendo, chiquilín, te equivocaste acá, chiquilín, vámonos a corte musical, chiquilín, vámonos a corte comercial. El ingeniero es un narcisista. Vamos a una pausa, mientras yo acá me lo pongo para él. Regresamos aquí en el Cotorreo de la Mañana.

0: Nuevamente de regreso con ustedes, familia del Cotorreo de la Mañana, en este viernes espectacular, ya 24 de julio, una mañanita muy bonita, gracias a Dios, aquí en el área de Mount Vernon, donde estamos transmitiendo en vivo y a todo color este peor show mañanero. Ya el calor nos dio un poquito de break, y qué mejor que para iniciar este inicio de fin de semana, valga la redundancia, y en este segmento que ha regresado nuevamente, el de salud y bienestar con nuestra psicóloga Clarice Ibarra. Tenemos el tema que estamos abordando el día de hoy del narcisismo. Sí, probablemente tú debes de poner mucha atención porque probablemente tengas alguno de estos red flags que nos está comentando Clarice. Cuéntanos más acerca de ello, Clarice.
1: Ay, sí, pues ahora sí que las personitas que apenas nos están escuchando, estamos hablando precisamente sobre el tema de narcisismo, y esto lo estamos tomando en cuenta obviamente por la final del mundial que ya se dio. Ahora sí que cuando nos sentimos súper especiales, ¿verdad? También hay que bajarle un poquito a eso. Pero así que esto también se ve mucho pues en redes sociales, y es importante que podamos ahora sí que identificar que esto es un trastorno de personalidad, y es muy difícil de estar diagnosticando ahora sí que como si fuera cualquier cosa, ¿no? Ahora sí que sí es importante que nos demos cuenta que no todas las personas que son violentas, agresivas o manipuladoras quiere decir que son narcisistas. Y es que aquí también se juzga mucho a los hombres por eso, pero la realidad es que no. También se da en mujeres, y no es, ahora sí que toda la información que vemos en TikTok o en Instagram es realmente verdad, porque ahora sí de que cómo saber si tu pareja es narcisista, pues ahora sí que no siempre aplica, pero también hay que estar al pendiente de ello, porque muchas veces sí podemos estar cerca de personas así, y no solamente parejas, muchas veces puede ser papá, mamá, algún tío, primo, vecino, amigo, amiga, y pues ahora sí que esas personas nos pueden herir bastante. Y ahora sí que como la manipulación es uno de los temas principales que se abordan en esto, podemos llegar a tomar decisiones que pues ahora sí que no son como tan benéficas para nosotros, y pues ahora sí que nos enredamos en tantos problemas que a veces no sabemos ni cómo salir de ello.
0: Oye, y una de las manipulaciones que más duelen son las de tu amigo novio, amigo novia, o de tu tóxica, porque como tú lo acabas de decir, muchas veces, oye, son expertos en manipular gente, y ya aquí ya le puse un alto al ingeniero, porque muchas de estas cosas que tú nos dices, el ingeniero las tiene. Como ya les comentaba.
2: Chiquilín, no dijiste bien esto. Chiquilín, vámonos a ir a corte musical, vamos a ir a corte comercial. Chiquilín, ya tienes que llamar a la psicóloga. Chiquilín, haz videollamada. Yo no sé por qué quiere que haga videollamada, pero a fuerza quiere verte, acá el ingeniero. Ya nos dimos cuenta que muchos en la vida cotidiana sufren este tipo de circunstancias y no se han percatado que probablemente esa persona pues tenga alguno de estos trastornos que nos dices y pueda llegar al narcisismo. ¿Cómo puede esa gente que se ha percatado que está dentro de esa situación, qué es lo que debe de hacer? ¿Hay ayuda sobre ello o qué pasos hay que seguir?
1: Pues ahora sí que si estamos cerca de una persona que creemos que pueda tener ahora sí como rasgos relacionados al narcisismo, pues es muy fácil notarlo, porque suelen activar mucha ansiedad en la otra persona. Esa persona se empieza a sentir como menos, como que no puede tomar decisiones sin la otra persona. Empieza ahora sí que a complacer mucho al otro con tal de ser una persona que se sienta amada, y es ahí cuando cometemos muchos errores, ¿verdad? Entonces hay que tener cuidado si nos sentimos de esta manera, porque puede ser que sea o no narcisista esta persona, pues hay que estar en alerta si esto nos está afectando la mente. Y si es una persona que nos está escuchando que dice como de que hay, como que podría ser yo narcisista, pues ahora sí que es importante ir a terapia y atendernos, porque pues ahora sí que pues vida solamente hay una, y si nomás nos la pasamos cometiendo errores, teniendo malas relaciones, pues ahora sí que ¿de qué se trata esto?
0: Así es muy importante que tú te des cuenta en la relación que tú estás metida. Pero también, si tú te sentiste identificado con algunos de los aspectos que nos comentó Clarice, también debes de buscar ayuda, porque no es sano ni para ti, ni para la relación en la que tú estás, que tú tengas ese comportamiento. Muchas veces esas personas ni saben, ¿verdad?, lo que están haciendo, y no se han percatado que probablemente sean narcisistas, y me imagino que sí debe de haber alguna terapia o algo como ellos puedan ser ayudados.
1: Sí, pues ahora sí que la mejor terapia es la cognitivo-conductual o contextual, porque pues ahora sí que hay que empezar a hacer cambios y pues relacionarnos diferentes con las personas. También si sabemos que estamos abusando del otro, pues hay que tener cuidado.
0: Ya escucharon, familia, ya escucharon que hay que estar muy alerta. Si alguien quiere, ahora sí que consultar a nuestra psicóloga de cabecera, tiene alguna pregunta acerca de cualquiera de los temas que hemos abordado, ¿dónde te puede encontrar nuestra audiencia, Clarice?
1: Sí, pues ahora sí que me pueden encontrar en mis redes sociales, en Instagram, TikTok o YouTube, me pueden mandar un mensaje y ya cualquier cosita yo estoy al pendiente, soy como Clarice Press y pues ahora sí que pues a seguir aprendiendo de nosotros y mejorar día a día.
0: Ya lo escucharon, está como Clarice Fresh. Ustedes pueden ver y meterse ahí en sus redes sociales. Sí, aunque tiene una playera de las Chivas, no crean que está loca. No.
1: Pero ella es las Chivas.
0: Sí, sorry for you. Pero bueno, no sé si te has percatado, Clarice, que después de que vimos el Mundial, ver los partidos de la Liga MX, así como que luego hasta como que da sueñito. Por ejemplo, yo me quedé dormido en el partido del América Querétaro, imagínate.
1: No, pues ya jugaron muy diferente. Acá hasta perdieron, es como no, mijo.
0: No, pero Clarice, te esperamos aquí nuevamente de regreso el próximo viernes. Cuídate mucho y recuerden, familia, si ustedes quieren contactar a nuestra psicóloga de cabecera, ¿cuáles son las redes sociales donde te pueden encontrar, Clarice?
1: En TikTok, Instagram y YouTube como Clarice Fresh. Ahí los espero.
0: Ya lo escucharon. Vamos a una pequeña pausa y regresamos aquí a este peor show mañanero, el Cotorreo de la Mañana. ¡Feliz viernes!

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1: Familia, en este viernes espectacular, ya el inicio del fin de semana, aquí a través del cotorreo de la mañana, en esta que es su estación La Z, te queremos mandar un cordial saludo si es que tú aún todavía te encuentras trabajando. Sí, porque sabemos que hay muchos que trabajan por contrato y ya llegan desde las 6 de la mañana, se avientan 3 horas y juímonos, ya a las 10 ya están en casita. Qué buena onda, qué buena onda. Un trabajo de esos hiciéramos. Ese horario tenemos, ¿no? De 6 a 10. Privilegiados tenemos ahora sí los que trabajamos en este horario. Saludos para toda la gente que se encuentra chambeando bien duro y bien macizo en sus diferentes actividades. Recuerda que ya mero se llega a tu hora de que salgas de casa. Perdón, que salgas del trabajo y llegues a casa y te relajes. Ya tenemos aquí, familia, a Gastón Mascareñas con su famosa parodia. El día de hoy nos trae una titulado La Ruca no era ruca, era robotito. Y es que el día de hoy, familia, como les había comentado anteriormente, es el Día Nacional de Drive-Thru. Pero como van las cosas con la inteligencia artificial, dentro de muy poco los robots serán los que nos atiendan cuando vayamos a los restaurantes de comida rápida. De hecho, algunas cadenas ya han estado haciendo pruebas y la verdad que este cuate de esta parodia nos va a contar algo que le sucedió a él. Grabada sobre la canción La Ruca no era ruca de Banda Toro, Gastón Mascareña nos trae su parodia. La ruca no era ruca, sino era un robotito. Así que, sin más preámbulos, escuchemos a Gastón Mascareñas. ¡Adelante, Gastón!
2: La próxima vez que usted visite un restaurante de comida rápida, prepárese, porque le podría pasar una situación muy similar a él.

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1: Y es que la verdad es cierto lo que dice ahorita Gastón Mascareñas en su parodia. No sé si a ustedes les ha pasado alguna situación, ¿verdad? Cuando van al drive-thru y quieren ordenar su famosa hamburger o su pizza Ready Hot One. Y por cierto, también ya hay meseros de robot. Imagínate a dónde vamos a parar en pocos años. Espero que no nos vayan a cambiar la tóxica por un robot, porque así va a estar difícil. Pausa y regresamos aquí en la Z.

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1: Así es, familia, en este viernes espectacular, ya 24 de julio, llegamos a este segmento donde Yuli Jaramillo nos trae todo lo que está aconteciendo en el mundo de los espectáculos, información de sus artistas favoritas. Ya no le voy a decir mitote ni chisme, porque cualquiera los puede decir esos, pero información verídica y corroborada solamente acá nuestra corresponsal, que hace posible que este segmento sea los de que tenga más rating de este peor show mañanero habido y por haber, el cotorreo de la mañana. Bienvenida, mi estimada Yuli. Dime, platícame, cuéntame, ¿qué mitote nos traes el día de hoy?
2: Hola, chiquilín, corazones de melón, paren muy bien la orejita, porque les voy a estar hablando, chiquilín, de dos mitotes. Pues uno de ellos es un comentario que hizo Niurka Marcos sobre le mandó un mensaje a su compatriota Aileen Mojica. Recordemos que su hijo falleció.
1: Sí, la semana pasada, Yuli, que perdió a su hijo mayor, esta Aileen Mojica, que fue un problema de neumonía, por el cual este muchacho falleció. ¿Qué es lo que hasta el momento se sabe?
2: Es lo que se sabe, chiquilín, pero a Niurka Marcos le manda un mensaje muy emotivo.
1: Así que escuchemos a Niurka Marcos con el mensaje que le envía su compatriota producción.
3: Más doloroso en la vida no puede pasar la pérdida de un hijo. Igual la pérdida de una madre, de un familiar amado, quien sea, duele, pero un hijo es algo que no se puede explicar, algo que te transporta te pone en otro plano totalmente. Y yo no he tenido este acercamiento con Aileen porque yo creo que ella está en su etapa de vacío total. Entonces hay que dejarla un ratito a que ella pase esa etapa que está sumergida en su dolor.
1: Y es que así es como lo dice Niurka Marcos, ¿verdad? Está en su dolor, porque el dolor que una madre tiene al perder su hijo, yo creo que no tiene palabras, no hay descripción también para ese tipo de situaciones que viven las mamás, porque si se te muere tu esposa, eres viudo, tu esposo eres viuda. Si se te muere también tu papá, ¿verdad? También
2: eres huérfano.
1: Pero si se te muere un hijo,
2: ¿qué eres?
1: Exactamente, no hay palabra también que describa ese dolor. Y pues bueno, Niurka Marcos le brinda su apoyo desde su trinchera.
2: Así es, chiquilín, pero fíjate que me recordó mucho a Carmelita Salinas, que de lo que le preguntes a la cubana, ella contesta. Sí, y para todos tiene.
1: Sí, cierto, porque desde que falleció Carmelita Salinas, que era la que le preguntaba de todo
2: lo
1: y
2: que
1: ella
2: pasaba,
1: opinaba de todo, aunque luego ni sabía ni qué rollo. Ahora, ¿por qué le dices esta?
2: Porque fíjate que también opinó sobre lo que está pasando con Alejandra Jaramillo.
1: Jesús, también dijo palabras sobre eso, Yuli.
2: Uy, no. Ya te imaginarás que no le dijo.
1: Bueno, a ver, ¿y qué? ¿También tenemos audio de yo?
2: También tenemos audio de Niurka Marcos.
1: Ah, ok, así que producción, suélteme el audio, please.
3: Me tengo en México, que fue una se les voltea de cabeza el mundo, ¿vieron? El que se mete con los mexicanos le toca echar reverse. I'm sorry for everybody. Pero no tienes que humillar a la otra persona, eso muy mal. No tienes que desearle mal a nadie. No hay que estar sembrando el odio. Es un partido y es un juego.
1: Imagínate, Yuli, ya también le mandó ahora sí que su raspada de mueble a Alejandra Jaramillo.
2: Para todos hay.
1: Que también, oye, también varios comunidad, o bueno, varios dentro de la comunidad artística también ya expresaron y dieron su punto de opinión. Uno de ellos también fue el Alfredo Adame, ¿no? También.
3: Que no le deberían de dar trabajo y que no sé qué. Ah, qué cosa les digo.
2: Pobre de la Jaramillo, le fue como en feria, chiquilín, pero fíjate que muchos están sufriendo por haber hecho comentarios sobre este pasado mundial. Una de ellas es Rosalía, que tiene que dar conciertos allá en Argentina, y también hizo un comentario, pues también se la han llevado entre las patas.
1: Se le quieren cancelar porque Rosalía, recordemos que ella es de origen española,
2: sí.
1: Ganó España la copa, hizo un comentario y ahora los argentinos lo vieron como si se estuviese burlando. Ahora resulta que los argentinos son así como dicen en mi rancho jarritos de amozoc.
2: Mira, ¿cómo, Chiquilín?
1: De feos y sentidos también. Ay, miren que no me toque, Jenny. No.
2: Pues. Oye, pero eso no es todo, hay más, Chiquilín. Fíjate que también a la que hizo un comentario fue la Casu, que allá en el año 2022 ofreció un concierto en México.
1: Sí.
2: Durante el concierto

0: este, ¿qué? ¿Les dolió perder?
1: Están tristes porque están perdieron.
0: Están tristes porque perdieron y varios asistentes ahí le tiraron de todo. Uh-huh. Bueno, eso ya se había olvidado. Ahora la gente lo volvió a traer el video y se está haciendo viral.
1: Oh, es el video ese donde todos dicen que Caso también se está burlando de México y que muchos ya piden que le cancelen conciertos.
0: Pero
1: y que no,
0: fíjate que Caso rompa el silencio tras la polémica que está sucediendo con México. La cantante argentina decidió pronunciarse en redes sociales luego de la controversia generada por estas apariencias de este video. Y hay un audio de ella donde pide disculpas.
1: Vamos a ver qué es lo que dice. A ver, producción.
2: Bueno, mexicano. Eso, yo tengo una hija mitad mexicana, sería rarísimo, ¿no? Que a través del fútbol, no sé, me parece raro.
1: Y es que dio en muy punto, que sería rarísimo, ya que pues ella tiene una hija que es mitad mexicana y muchos están trayendo ese video que ya tiene 2 años a como si lo hubiese hecho apenas,
0: chiquilín. Pero fíjate que también le está yendo como en feria porque hay varias personas que se la están comiendo en las redes sociales. Y mi pregunta es, chiquilín, si las redes sociales juzgan a todos por igual, porque no fuera Angelita, porque ya le hubiesen cancelado concierto.
1: Oye, Julie, pues es que también Angelita, no sé, tiene un don para meterse en broncas ella solita también. Pero bueno, esperemos que toda esta situación pronto pase. Y recuerden, solamente, pues es un partido de fútbol. Ya los argentinos quieren que se vuelva a jugar la final, que porque tuvieron ahí amaños con el arbitraje y que no sé qué. Imagínate hasta dónde estamos llegando, Juli.
0: Este mundial ha dejado de todo.
1: Ay, muy buenos tus mitotes, Juli. Mejor que los del Mondragón, ¿eh? No, que los del Mondragón es el puro chisme, da nomás aquí el niño. No, no, no. Pausa y regresamos aquí en el Cotorreo de la Mañana.

0: sí, es Jester Mona Costanera y el despapay aquí en este peor show mañanero, amigo del estado de Washington, del norte de California y del estado de Oregon. Gracias por acompañarnos en esta espectacular mañanita de viernes, ya 24 de julio. Entramos ya a la hora de las 9 de la mañana y queremos que tú nos acompañes porque todavía venimos con la regaladera de boletos.
1: Así es, corazones de melón, esta es la última hora del cotorreo de la mañana. Te hacemos la invitación para que te quedes en sintonía porque en esta hora viene Ricardo Razo, administrador de casos de bufete de abogados de Richie Reyes.
0: Además, también viene la güerita de los deportes a darnos todo el mitote deportivo y, por supuesto, todos los trancabadrazos que tú quieres escuchar. Regresamos en breves minutos ya con Ricardo Razo para que nos dé información acerca de inmigración. Así que manténlo donde lo tienes, que yo sé que a ti te va a gustar, te va a encantar. Pues pausa y regresamos aquí en La Zeta.

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1: Amigos, muy buenos días, tengan todos y cada uno de ustedes en este viernes espectacular, inicio del fin de semana, y qué mejor que iniciar el fin de semana que estando bien informado de todo lo que está pasando en el mundo de los deportes. Le damos la bienvenida a mi amiga Maribel Rodríguez, que ya está aquí en la línea. Buenos días, Maribel, ¿cómo andamos?
2: Hola, Chiquilín, muy buenos días, feliz viernes para ti, toda la familia poderosa de la Z. Chiquilín, pues llegó el tan anhelado fin de semana y ya estamos listos y preparados para ahora sí los asalariados poder ir a disfrutar del agua el fin de semana, no como otros que llevan ya 2 días de esta semana por allá, echándose taco de ojo, ¿verdad?
1: Pues también nosotros somos asalariados, mi estimada Maribel, nada más que no somos tan matados como algunos, pero nos damos el tiempecito para ir y disfrutar de este clima tan caluroso aquí en el área de Mount Vernon y de Seattle, ¿eh?
2: No, Chiquilín, pero yo nunca dije que eras tú, ya ves, tú solito te exhibiste, Chiquilín, y mejor antes de que te sigas metiendo en problemas, nos arrancamos con información deportiva, porque el día de hoy continuarán las jornadas 2 del fútbol mexicano, en donde Tijuana enfrentará a León, Atlante recibirá a nuestras Águilas del América, para el día sábado Guadalajara enfrentará a Juárez, Tigres a San Luis y Santos recibirá a los rojinegros del Atlas, el día domingo tendremos 2 encuentros, con los hidrocálidos del Necaxa reciben a los rayados del Monterrey, y Pachuca enfrentará a los Gallos Blancos de Querétaro.
1: Pues a ver los partidos de la Liga MX, que es lo único que nos queda después de haber visto el tremendo mundial. Bueno, vamos a ver cómo se ponen estos partidos, que van a estar buenos, ¿eh?
2: Y por si fuera poco, Chiquilín, bueno, este fin de semana también se juega campeón de campeones entre los Diablos Rojos de Toluca y los Cementeros del Cruz Azul, en donde, pues, esto será en California, en el Dignity Health Sports Park, en donde los Diablos Rojos buscarán su 6º trofeo de la mano del turco Mohamed, mientras que Joel Wiki piensa imponer un golpe de autoridad demostrando quién es quién de la mano de los Cementeros del Cruz Azul.
1: Óyeme, un muy buen partido, ¿quién ganará? Esa es la duda, es la pregunta que muchos nos hacemos, y ojalá que gane el mejor, ¿eh? Porque la verdad es que este partido sí que se espera bastante, ¿eh?
2: Si del balompié se trata, Chiquilín, bueno, pues la MLS también tendrá actividad este fin de semana por jornada doble, en donde Filadelfia enfrentará a nuestros Seattle Sounders, que están buscando reconciliarse con la afición encontrando el triunfo. Después de eso, nuestra gente de Portland listos y preparados para recibir a Real Salt Lake. San Jose Earthquakes se enfrentará a LA Galaxy, mientras que LAFC enfrentará a Sporting Kansas. Houston Dynamo recibirá a Austin y Minnesota a los Whitecaps.
1: Pues ojalá que así sea, como tú lo acabases de decir, que ganen los sonideros, porque, óigame, este fin de semana sí que va a haber mucha actividad deportiva.
2: La verdad es que este fin de semana va a haber varias opciones, Chiquilín, y ninguna excusa para aburrirse, porque, por ejemplo, para el día domingo tenemos tu mero mole, la Fórmula 1, el Gran Premio de Hungría se disputará este próximo fin de semana, el viernes y el sábado serán entrenamientos, y el domingo la carrera oficial. Recordemos que para este campeonato Andrea Antonelli llega como líder, ¿eh? Y también por ahí se dice que va a haber algunos cambios. Por ejemplo, la escudería Ferrari hará algunos cambios en el alerón del monoplaza, mientras que a falta de una carrera antes del parón de media temporada, hasta el momento las mejores escuderías ya se perfilan: McLaren, Ferrari y Mercedes. Esperemos también ver cómo le va a nuestro viejo sabrosón.
1: No, pues el viejo sabrosón junto con la escudería Cadillac andan ahora sí que en otro rollo. Andan ahora sí que desarrollando el auto, y pues la verdad es que les ha ido muy bien hasta el momento, recordando que es un equipo nuevo en este Fórmula 1, óigame, donde el vehículo tiene mucho que ver para poder estar en los primeros lugares.
2: Y ahora nos movemos rápidamente por el bat y el guante, Chiquilín, porque la MLB también tendrá actividad, en donde los Yankees recibirán a los Phillies, Blue Jays a los Red Sox, nuestros Marineros arrancarán la serie ante los Rangers, mientras que los Angels enfrentarán a los Giants y los Padres a los Marlins.
1: Muy buenas series se van a dar inicio para este fin de semana, y ojalá que los Marineros sigan por la rienda del triunfo y que no vuelvan a suceder ese tipo de accidentes, porque todavía me está doliendo a mí, y eso que yo nada más lo vi en el video. Qué feo accidente eso. Ahora una pérdida testicular para, óigame, lo que me estabas comentando el día de ayer. Ojalá que ya no pasen ese tipo de accidentes, ¿eh?
2: para poder irnos tranquilos este fin de semana, Chiquilín, pues no nos puede faltar el mitote deportivo. Y es que el día de ayer ya se dieron a conocer los primeros 4 encuentros que enfrentará la selección mexicana de la mano de Rafa Márquez como director técnico. Esta era comenzará en el mes de septiembre. El día 26 se enfrentarán a Colombia en Baltimore. El día 29 a la selección de Perú en Nueva York. Y los dos siguientes encuentros serán en el mes de octubre. El primero de ellos el día 3 ante las Barras y las Estrellas en la ciudad de Phoenix. Y el día 6 se enfrentará a la selección de Chile en Los Ángeles. Esperemos poder empezar a ver ahí los pequeños cambios y toques del sonorense. Yo regreso el próximo lunes, no sin antes desearles que tengan un excelente fin de semana. Y mientras tanto, usted no le cambie, porque ya está en el mejor lugar, el cotorreo de la mañana con el Chiquilín y su clica. Y por donde más, sino la Z, donde suena puro trancamadras.
1: Maribel, que tengas un excelente fin de semana. Nos escuchamos por aquí el próximo lunes y ya no te andes haciendo a la víctima. Ya vete allá al laguito, que bien que te lo mereces. Pausa y regresamos aquí en el cotorreo de la mañana, ya en breves minutos, con mi amigo Ricardo Razo, que ya nos vamos a enlazar vía telefónica para que tú te enteres de las noticias que están pasando en inmigración. Regresamos.

0: familia, chavalones, bandita, clique de la Z. ¿Cómo andamos? Un gustazo que tú me estés acompañando el día de hoy, ya viernes, gracias a Dios, el inicio del fin de semana, y yo sé que a esta hora tú ya estás listo y preparado, porque como ya es costumbre, tenemos a mi amigo Ricardo Razo, que él es el administrador de casos del bufete de inmigración, Richie Rayson, y el día de hoy nos va a hablar de diferentes temas, y antes que nada, pues queremos darle la bienvenida, porque ya lo tenemos en la línea. Muy buenos días, ¿cómo está Ricardo? Bienvenido a este Pior Show Mañanero, habido y por haber, el cotorreo de la mañana. Feliz viernes, Ricardo.
1: Muchas gracias, muy buenos días, ¿cómo están todos?
0: Pues nosotros aquí estamos ya listos y preparados, mi estimado Ricardo, porque, oye, es viernes y lo bueno es que ya te tenemos aquí en la línea para que nos platiques acerca de lo que está pasando en las noticias de inmigración. Quiero que nos platiques de un tema que es básicamente nuevo para nosotros, la famosa visa juvenil. ¿Cómo se califica? ¿Qué requisitos se tiene, Ricardo?
1: Claro, claro, no es muy conocida, es una visa para, pues bueno, como se escucha, ¿verdad? Para jóvenes, para personas menores de edad, es algo específica. Muchas personas que califican pueden aprovechar, llegar a un camino hacia la residencia. Muchas de las personas aprovechando esta visa ahorita son personas que ingresaron solicitando el asilo, por ejemplo, que entraron de otros países. Aunque muchos no lo creamos, hay muchos jóvenes que entraron solos como adolescentes, muchos como niños, arrimaron ahí un grupo de personas y lograron entrar, y entonces ahorita están con algún familiar solicitando el asilo. Si tú tienes o conoces de una persona, un joven menor de 21 años, es muy importante, tienes que tener menos de 21 años, tienes que estar soltero, o sea, no estar casado. Muchas personas se confunden aquí porque dicen un menor de edad, aquí es menor de 18 años. Sí, para este tipo de ley, para este tipo de visa, puedes hacerlo hasta los 21 años. Entonces, aunque tengas 18 años, 19, 20 años incluso, puedes aprovechar esta visa juvenil. El requisito es que compruebes en frente de un juez de familia que tú has recibido algún tipo de abuso, abandonamiento o negligencia de por lo menos alguno de tus padres. Entonces, muchas de las veces personas, cuando yo menciono eso, dicen, no, pues bueno, a mí no me golpeaban, no abusaban de mí. Para muchos, o para estos jueces, en estos casos de familia, el solo hecho de que no te pudieron cuidar en México o en tu país natal, que no te pudieron proteger, que tú tuviste que venir a los Estados Unidos en búsqueda de una mejor vida, algo más seguro, alguna alta, más educación, con eso basta para comprobar esa negligencia, ¿verdad? Obviamente un adolescente, un niño que viene solo, pues bueno, los padres sí, a veces hacen ese sacrificio, pero muchas de las veces también tienen algún padre abusivo o tienen alguna padre o madre que por necesidad forzan a estos niños, a estos adolescentes a trabajar, a no estudiar. Aquí para los Estados Unidos eso es suficiente para esta visa juvenil. Entonces tenemos muchos casos así, muchas personas en esa situación donde ingresaron de los 16, 17, 18 años y pues bueno, entraron aquí, están en un procedimiento de corte y se dieron cuenta que podían aplicar para esta visa juvenil. Nosotros podemos ayudar. Hay más detalles, los podemos cubrir durante una consulta, que por cierto, nuestras consultas son gratis. Lo importante que tienes que tomar de este segmento es, si conoces de alguien menor de 21 años que sea soltero, que no está aquí con su madre ni con su padre, o que está con alguno o con uno de ellos solamente, y ha recibido algún tipo de abuso, negligencia o abandonamiento, pueden aplicar para esta visa juvenil. 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
0: 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Ricardo, platícanos y cuéntanos qué es lo que vamos a tener en el siguiente segmento, por favor.
1: Vamos a hablar de los procedimientos de deportación, todas esas personas que tienen alguna corte que se aproxima. Vamos a hablar de cómo estar preparados, si necesitas abogados, si no, qué hacer en estos procedimientos.
0: Vamos a una pequeña pausa y regresamos aquí en la Z.

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Hace rato hablamos sobre las visas juveniles, quién califica, cuáles son los requisitos. ¿Tú tienes alguna pregunta, alguna duda? 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

0: hacer. Ricardo, nuevamente bienvenido. Hace rato nos comentaste que íbamos a hablar sobre los casos de corte que hay de deportación y todo eso que se está sucediendo ahorita y que lamentablemente, óigame, muchos casos están pasando ahorita actualmente.
1: Sí, así es. Muchas personas tienen sus cortes, sus juicios que se aproximan. Todas estas personas que ingresaron con el asilo, ¿verdad?, solicitando el asilo, están batallando ahorita porque para muchos les están terminando sus casos. Se los están cancelando antes incluso de llegar a un juicio. Esto es porque, pues bueno, Estados Unidos tiene ciertos arreglos con ciertos países de que la persona que esté aquí pidiendo asilo no puede pedir el asilo aquí sin antes pedir el asilo en otro país extranjero. Entonces, no los están dejando litigar sus casos. Si recibiste una carta que van a cerrar tu caso de asilo, es por eso. Significa que ya no vas a poder tener un juicio aquí y entonces hay que apelar esa decisión. Nosotros ayudamos con ese tipo de apelación y cualquier tipo de apelación. O si necesitas representación en corte, podemos ayudarte también. Muchos de estos casos de asilo, el resultado final va a ser una negación. La verdad, son casi imposible de ganar. Cualquier persona que te diga lo contrario quizás está mintiendo para que los contrastes, porque un 10% de los casos de asilo se gana así. Eso, entonces, es muy importante uno sí tener representación, y si te llegaran a negar, reservar a apelar. Tienes que dejarles saber que quieres apelar para que así puedas extender por lo menos tu tiempo más aquí en los Estados Unidos. Te dan 30 días para apelar, contacta a un abogado de inmigración, contáctenos a nosotros y te podemos ayudar con ese proceso.
0: Y es ahí, familia, donde nosotros les reiteramos que es muy importante que ustedes vayan con los expertos, que vayan con los profesionales, que vayan con gente que sabe lo que está haciendo, así como nuestros amigos de Buffet, de Richie Rayson, óigame, que están para ayudarlos, están para atenderlos. 1-800-396-4501, llama si tú tienes alguna pregunta, quieres consultar alguna cita.
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0: 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Ricardo, hay mucha gente ahorita que tuvo varios casos, sometió varias aplicaciones en varios procesos, y hemos visto en las noticias cómo ahorita la actual administración está reforzando todos los requisitos para que apliquen en VAWA. Mucha gente está espantada, mucha gente no sabe qué hacer, no saben si aplicar para ese proceso o la visa T. ¿Tú qué consejos les puedes dar?
1: Mire, no quiero desanimar a las personas, pero sí hay que estar conscientes de que están revisando estos casos con una lupa. Por lo mismo que hubo miles de personas que aplicaron para este proceso, cuando muchos de ellos, la verdad, que no calificaban, aplicaron nada más porque, pues bueno, se les ofreció, se les presentó la opción de poderlo hacer aquí en vez de poder tener que salir del país. Entonces, creo que inmigración está consciente de eso y por eso mismo está revisando muy a fondo estos casos. Puedes seguir aplicando, pero hay que consultar, hay que asegurarnos que tengas las evidencias necesarias y un caso fuerte para que así, pues bueno, no seas de esos casos que se negaron.
0: 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Ricardo, vamos a una pequeña pausa musical y coméntanos en el siguiente segmento qué es lo que vamos a tener.
1: Vamos a repasar los servicios para si escuchas de algo que te interesa, que te llama la atención, aparte de esa consulta gratis. 1-800-396-4501.
0: Vamos a una pequeña pausa y regresamos aquí en el Cotorreo de la Mañana. ¡Feliz viernes!

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0: de regreso nuevamente en este viernes espectacular, ya el inicio del fin de semana, y tenemos aquí en la línea telefónica a mi amigo Ricardo Razo. Tú apenas estás escuchando la radio, apenas le sintonizaste, recuerda que todos los viernes mi amigo Ricardo Razo, que es el administrador de casos de bufete de inmigración Richie Rayson, siempre nos trae temas de e información en asuntos de inmigración. Ya hablamos sobre la famosa visa juvenil, también hablamos sobre, óyeme, los procesos de corte y deportaciones, y ahorita vamos a hablar acerca de todos los servicios que tú puedes obtener con ellos, porque óigame, ellos son los profesionales, son los expertos, y por supuesto, tú tienes alguna duda, alguna pregunta, puedes llamar al 1-800-396-4501, 1-800-396-4501. Platícanos, Ricardo, ¿cuáles son los servicios que nuestra gente puede obtener con ustedes? ¿Qué casos pueden ahora sí que atender?
1: Claro, claro que sí. Ofrecemos todo servicio de inmigración, cualquier tipo de caso que tengas, muy probable que lo podamos tomar. La ciudadanía es una de ellas. Muchas personas están aplicando para la ciudadanía. Es un tiempo excelente ahorita para muchos porque, pues bueno, no se está tardando mucho tiempo. Y si tienes un caso que calificas, pues bueno, no hay por qué temer, ¿verdad? Muchas personas se detienen por la administración actual, pero de nuevo, para eso están los abogados, para revisar un caso de antemano y asegurarte que todo esté bien y puedas aplicar. La ayudamos con cualquier tipo de petición familiar. Si quieres pedir a tu esposa, a tu esposo, a tus hijos, a tus padres, a hermanos, no importa la categoría, ayudamos con todo tipo de petición familiar. Si eres ciudadano y tienes alguna prometida o prometido, existe una visa de prometidos, es más rápida que una petición matrimonial. Las peticiones a esposas, esposos y hijos menores de 21 años se están tardando bastante tiempo ahorita, hubo un retraso largo, estamos hablando de un par de años para una petición familiar. Si quieres aplicar para un proceso de alguna visa humanitaria, si fuiste víctima de algún crimen aquí en los Estados Unidos, existe una visa humanitaria para esas personas. Durante la consulta podemos repasar los requisitos, si calificas o no. La visa humanitaria también viene siendo la visa T y el VAWA. La visa T es para personas que han sido abusados en un lugar de trabajo. El VAWA es para las personas que han sufrido algún daño físico o psicológico, algún abuso de algún esposo, esposa, padres o hijos, ciudadanos o residentes. Ayudamos con renovación de cualquier permiso de trabajo, renovación de tu MICA. Como residente, recuerda que tienes que renovar tu residencia 6 meses antes de que se te venza. Si tú eres residente, hay que tener cuidado con esos viajes que duren más de 6 meses fuera. Muchas personas están teniendo problemas ahorita que son residentes, que les gusta viajar fuera del país por más de 6 meses. Hay que tener cuidado con eso. Y podemos también chequear tu récord. Muchos de los casos iniciales los empezamos verificando todo el historial de inmigración que tengas, para que así vayamos a algo más seguro. Voy a tomar también unos minutos para dejarles saber de nuestro departamento de accidentes y lesiones personales. Tomamos también casos de accidentes. Si sufriste algún accidente de auto, alguna caída, algún resbalón, algún accidente con algún semi, moto, no importa el accidente, si es un accidente de auto o alguna lesión personal, podemos tomar tu caso. 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
1: claro,
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0: 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Ricardo, te agradecemos rotundamente toda la información que compartes con nuestra audiencia y, por supuesto, el tiempo que nos brindas para poder dar esta información. Nos vemos aquí el próximo viernes, primeramente Dios.
1: Muchas gracias, así es.
0: Familia poderosa de la Z, que está en sintonía del cotorreo de la mañana, nosotros ya nos vamos a pasar a retirar agradeciendo rotundamente tu sintonía y mil gracias por permitirnos entrar a tu hogar, por abrirnos las puertas de tu corazón. Te vas a quedar ahorita en muy buenas manos con mis diferentes compañeros en las diferentes ciudades donde se escucha y sigue arrasando la Z. Más tarde también llegará mi compita El Patrón con todo su animalero, con todo su merequetengue y con todo su show. Y por supuesto, tú, si vas a salir a divertirte al laguito, hazlo con muchísima precaución, utiliza bloqueador solar y si trabajas a la intemperie, hidrátate muy bien. Yo regresaré el próximo lunes y me despido con la famosa chiquifrase que tú ya te la debes de saber. Tú pórtate bien, pero si te vas a portar mal, tú diviértete, tú gózalo, tú sé feliz, exprímelo, estíralo, como dice la Glenda, y por supuesto, si la cachan o lo cachan, usted, niéguelo absolutamente todo, con permiso, y cuídeseme mucho, por favor.

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0: Exactamente, son las 11:23. Estamos en este bonito fin de semana de las carreras de lanchas, oye. Y bueno, también hay muchos incendios aquí alrededor de los Tri-Cities, ¿verdad? Ayer hubo un incendio bastante, pues feo, se puede decir, ¿verdad? Allá por la 55 Avenida y la Olimpia en Kennewick, donde ahorita no sé cuál es el resultado, ¿verdad?, de ese incendio, pero se miraba bastante feo por ahí en las redes sociales. Así que esperemos que todo esté bien. Pero hay incendios donde sea, ¿eh? Donde sea, así que tenemos aquí en los estudios a mi compa Gustavo, que está, pues va a estar aquí con nosotros el día de hoy. Y creo que va a ser la última porque trae una camiseta no muy agradable, que digamos, ¿eh? Trae una camiseta del Atlas. ¿Qué le pasa a este compa, oye? ¿Cómo se atreve a venir aquí en cabina con esa playera, oye? ¿Cómo estás, Mash?
1: Estoy muy bien, gracias por invitarme, JC. Un gustazo estar contigo, saludarte el día de hoy. Hasta ahorita me di cuenta que tú le vas al Guadalajara. Y fíjate que no nos pusimos de acuerdo. Tú traes una playera de las Chivas.
0: Fíjate,
1: rivales.
0: No, hombre. Van a volar madrazos aquí ahorita fuera del aire, oye. Pero bueno, estamos aquí para platicar de este programa que, bueno, pues tú eres el que conduce este programa todos los sábados, edad de las 10 a las 11. La semana pasada aquí estuvo el profesor Portugal, pero bueno, ahora tú haz la invitación a la gente.
1: Así es, bueno, gracias por darnos esta oportunidad. Les invito a todos, todas, todes a que escuchen el programa que tenemos cada sábado de 10 a 11, Nuestro Pueblo. Así es, Nuestro Pueblo es un programa patrocinado por Voto Latinoamericano y LULAC. Y para las personas que es la primera vez que escuchan sobre esto, LULAC es la Liga de Latinos Americanos Unidos, que viene protegiendo los derechos de las personas que habla hispana en este país por casi 100 años. La abogacía es tremenda y lo que queremos es que la gente vote. En realidad no importa por quién votes, derecha, izquierda, lo importante es que tu voz sea escuchada. Y traemos historias cada semana muy bonitas de diferentes personas que representan a nuestra comunidad, parte del tejido y también del trabajo enorme que se hace en abogacía y derechos civiles. ¿Cómo ves?
0: Lo que me gusta bastante de este programa de Nuestro Pueblo, que está 100% enfocado en nuestra gente, en nuestro pueblo, como lo dice el nombre, ¿verdad? Entonces, por eso es que traen líderes de la comunidad, traen abogados de migración, hacen talleres también, incluso de este tema que es muy delicado. Entonces, eso la verdad que me gusta bastante y la gente tiene que escucharlo, ¿eh? Esto es los sábados, recuerde, de las 10 a las 11 de la mañana.
1: Así es, hacemos con mucho amor, con mucho cariño, con muchas ganas. Tiene parte cívica, así es, trabajamos en lo que es civismo. Hay oportunidades para la gente de participar en las diferentes organizaciones que traemos aquí como voluntarios y también a veces como miembros, porque también pueden crear sus propios concilios. Eso es algo que mucha gente no sabe. Así que comuníquese con nosotros, ya sea que los podamos invitar al programa o que nos escuchen y algo que quieran ver o saber, pues mándenos un mensajito al 541-606-0559 o vayan directamente a la página de Tri-Cities LULAC. Ahí estamos para servirles. Estamos en Facebook y en Instagram. ¿Cómo ves?
0: ¿Cuáles son algunos de los temas que tratan aquí cada fin de semana o que has tratado tú en los programas que has tenido?
1: Fíjate, lo bonito, gracias por la pregunta. La mayoría de temas que tratamos es en realidad de cómo las personas que son líderes, ya sean líderes naturales o líderes por elección, porque ellos escogen ser servidores públicos en su mayoría o servidoras públicas, hablamos de la historia. Los temas que se manejan son temas como de, por ejemplo, la educación.
0: Sí.
1: Sí, en cuestión de Tri-Cities, la cultura, en cuestión de Tri-Cities, los convenios económicos, los apoyos económicos para macroemprendedores o macroemprendedoras. Entonces, hay tantas cosas tan diversas. Ahorita mismo hemos estado hablando muchísimo sobre migración, sobre tus derechos, sobre la constitución, porque los derechos están ahí. Y fíjate que qué bueno que me recuerdas, porque mañana viene una organización que se llama Indivisible. Sí. Somos indivisibles. Entonces, escúchenos, muchos derechos, pero también muchas formas de conseguir becas. Hemos hablado de todo, formas de conseguir ayudas de diferentes formas, desde lo que le llamamos habitación digna o vivienda digna, hasta comida, porque estamos envueltos en muchas cosas. Lula que está envuelto en muchas cosas, pero en realidad ustedes son los que hacen el cambio, ustedes claro. en el trabajo que hacen cada día y en cómo participan con su comunidad. Así son diferentes temas. Hace unos días tuvimos por ahí hicimos un podcast, porque también tenemos un podcast que se llama Nuestro Pueblo en la Comunidad. Escuchen el podcast, estamos en Spotify, por ahí nos van a encontrar en otras plataformas, pero escúchenos, somos nuevos, es algo nuevo que estamos haciendo, pero ahí tenemos las historias un poco diferente. Por ejemplo, ahí tenemos una historia de ecología tremenda, porque yo no sabía que la bomba que destruyó a Hiroshima y Nagasaki, desafortunadamente, fue construida aquí. Eso yo no sabía. El otro día tuvimos una entrevista con unas personas que trabajan ahí limpiando el site, que le llaman, limpiando todo esto. Sí. Y es increíble que sepan cómo está. Hoy te estabas hablando de los incendios. O sea, el nivel de calidad del aire, el agua, la tierra que tenemos. Hay personas trabajando en eso. ¿Y qué creen? Ya las vinieron al podcast y van a venir en agosto aquí al programa también. Entonces, hay poquito de todo. Así es como
0: ves. Así que ya sabe, es Nuestro Pueblo. Obviamente cada fin de semana, cada sábado de 10 a 11, obviamente conducido por El Mash.
1: El Mash, así es. Gustavo Gutiérrez, El Mash, no se lo pierda, por aquí estamos. Gracias por el
0: espacio. Entonces, ¿cuál va a ser el invitado de mañana o invitada? ¿Quién es?
1: Indivisible, es Indivisible. Se llama Indivisible. Pamela, la persona que viene, okay. Una persona muy linda, pero es parte de los voluntarios de Indivisible. Ellos igual, a la par de Lula, son personas que mañana van a ver, vamos a hablar sobre sus derechos constitucionales y de lo muy que tenemos que hacer eso. Para votar, porque ya estamos en las elecciones primarias. Sí. Ahorita ya le llegó por ahí su boleta, ahorita en julio, y tiene que votar antes del 4 o 5 de agosto, por ahí creo que es antes del 4 de agosto. Por favor, vote, que su voz sea escuchada, porque ¿qué cree? Si su voz no es escuchada, se pierde. Y aquí la onda es que su voz sea escuchada. Si usted no tiene el privilegio de votar aún, por favor, si usted conoce a alguien, pues hable con ellos y convénzalos de que vote, porque al final, que no se pierda ningún voto, que todas nuestras voces sean escuchadas. Mañana de eso se va a tratar. Indivisible es una organización que habla sobre el derecho al voto.
0: Y es muy bueno, porque la verdad, la semana pasada por aquí el profesor Portugal nos dio una estadística bastante alarmante de que hay muchísimos hispanos o latinos, ¿verdad?, que pueden votar y no lo hacen. Entonces hay que mejorar ese número, ¿no? Ese porcentaje.
1: Así es, se pierde mucho en mucho tipo de programas, y ya lo vimos con el distrito escolar. Uh-huh. Si usted no vota, se puede perder mucho de que la comunidad progrese y avance de la forma que usted quisiera que lo haga.
0: Exactamente. Así que, ¿algo más que te gustaría agregar?
1: Es todo, gracias por tu invitación. Escúchenos por favor aquí cada sábado de 10 a 11 en Nuestro Pueblo o en el podcast en Spotify, Nuestro Pueblo en la Comunidad.
0: Y como dices tú también, si usted tiene algún tema que quiere que ellos traten, lo puede hacer, ¿no?
1: Así es, están invitados todos, cualquier tema. Aquí hemos tenido temas de todos. Al final todos somos fábrica de la comunidad, y ¿qué creen? Todos somos historia de este país. Estados Unidos de Norteamérica sigue siendo América y nosotros somos americanos, así que todos somos parte de la historia. No se quede afuera de la historia, por favor, mándenos un mensajito si quieres, 541-606-0559 por texto, y véngase al programa y hablamos, hacemos algo bonito aquí. Gracias.
0: Así que hay que despedirnos con el lema de
1: una comunidad informada es una comunidad preparada.
0: Es nuestro
1: pueblo.
0: De 10 a 11 todos los sábados aquí en la Z
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0: la Joaquín.
1: Muchas gracias.
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0: Sí, señor, y antes de que empiecen los trancazos.
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nomás, hoy nomás. Oye, los fugitivos, la loca, son las 12:24. 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A seguirle con los Dinos, las joyas de mi vida.

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más. Oye, la banda MS y el Javi, aguántame. Y ahora viene por aquí Karol G y Marco Antonio Solís. Esto que es Coleccionando Heridas, aquí en la Z con tu compa JC. Súbele su radio.

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1: Hoy nomás, oye, qué belleza de mujer. Yo soy Favela, la receta. Y ahora viene Miguel Ángel Parra. Esto que es Todo Cambió. 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

El grupo Duelo, para que ya no duela, son las 2:46. Y bueno, mi gente, la temperatura actual es 98 grados. Recuerden que máximas el día de hoy son 100 grados. Mínimas para esta noche 69 grados. Y

Soy nomás, oye, Vicente Fernández, ¿de qué manera te olvido? Y ahora viene por aquí la banda Los Recoditos, esto que es En Coma Inducido. ¡Vámonos! Y bueno, mi gente, yo me despido, que pase un bonito fin de semana. Recuerde que va a ser un fin de semana de carrera de lanchas. Si anda por ahí tirando party, bueno, pues maneje con mucha precaución porque ya nos dijo el oficial Mata que va a haber bastantes patrullas en las calles. Así que, si toma, no maneje, ¿ok? Pásala bonito, bye bye, sayonara, dijo el chinito.

0: viernes, ya fin de semana. Estás escuchando el show número 2 de la radio. Estoy buenas tardes con el patrón. Acompáñenos.
1: Y me duele el alma.
0: No sé. Ay, sigue llorando Scaloni.
2: Oye, Levada, ¿cómo está? Buenas tardes con su compa el patrón. ¿Cómo le jarguariyú? ¡Feliz viernes! Las personas que nos están sintonizando, todo mundo es viernes y es de alegría. Compañera, ¿cómo está usted?
3: Traigo una sonrisa de oreja a oreja.
1: ¿Qué dije? Me duele el alma.
3: Ay, a mí también.
2: Me duele el alma, compañera. Pues,
3: claro, es que la semana ya se va a acabar.
2: Ya se va a acabar.
3: ¿Y es viernes?
2: Fíjate, después de escuchar a Scaloni.
1: Y me duele el alma. Lo siento.
2: Le ves que está más agüitado con cholo sin grabadora. Uh-huh. Más adelante le voy a traer la lista de canciones. ¿Por qué a usted le pueden doler en el alma? ¿Ok? ¿Ok?
3: Ay,
2: le voy a poner, le voy a poner un ejemplo.
3: A ver.
2: Por ejemplo, este.
3: Oye, deberías hacer un segmento. Me duele en el alma.
1: Me duele en el alma. Lo siento.
2: Por ejemplo, decir, ¿a qué le dolería? ¿Con qué canción te dolería el alma?
1: Me duele en el alma. Lo siento.
2: Sería una gran canción para que Scaloni.
1: Me duele el alma.
2: ¿A poco no? ¿A poco no, no quedaría bien perrona esa rola con los Scaloni?
3: Me quebrar el alma.
4: Ay, pobrecito.
2: Porque los viernes no nomás estar alegres, hay gente que pone triste los
3: claro.
2: viernes. Que trae la cachora agüitada por sí. el amor, por desamor.
3: Ay, qué triste.

0: regresamos más adelante aquí en el show número 2 de la radio.
1: Me gusta, me gusta.
2: Me gusta.
0: Exhala. Y bueno, compañera.
1: Ay, no sé por qué te sigo el rollo, pero bueno, ok.
0: Ahorita qué vamos a hablar ahorita más adelante el tema del día de hoy en el top 10.
1: ¿Tú haces cosas que no harías regularmente cuando la gente te está viendo, pero cuando estás solo sí?
0: O sea, cosas que hacemos
1: cuando
0: a la
1: nadie
0: sorda
1: te ve.
0: Ah, por ejemplo, sacarme los mocos, por ejemplo.
1: Algo de
0: estilo. Sí, porque sí. Uno se saca los mocos cuando nadie nos ve.
1: Exactamente.
0: O sea, eso es muy normal y usted puede hacer cosas también que cuando no lo ven, usted aprovecha para hacerlas.
1: Sí, sí, sí. Yo creo que es de las cosas más comunes, porque la gente no lo va a admitir, pero apuesto que todo el mundo lo hace.
3: ¡Ay, Miguel!
0: ¿Sí? O rascarte la coliflor profundamente cuando nadie lo ve, por ejemplo. Eso y muchas otras cosas más vamos a estar platicando el día de hoy. Bueno, jornada de fútbol mexicano. Max nos cuenta qué rollo enfrenta después de más de 10 años, se enfrentan nuevamente el Atlante y el América.
1: Wow.
0: La Liga MX. Vamos a hablar con el señor Mondragón y los chismes de espectáculo.
1: Tú le vas a la América, ¿verdad?
0: No, ¿qué pasó, compañera? No, ¿cómo que a la América? Saludos a todos. Tengo buenos amigos americanistas. Muy apasionados, ellas y ellas.
4: ¡Sí soy, ama!
0: Pero hoy juegan. Sí, es hoy, ¿no? Hoy estamos de 24. Ah, sí, 24. Hoy juegan, plebada. Más adelante vamos a hablar de eso aquí. Buenas tardes con el patrón, el chisme del espectáculo, la información que no sirve para nada, viernes de Código Misterio, diversión, cotorreo y mucho movimiento, buena música en el show número 2 de la radio. Buenas tardes con el patrón el día de hoy. Mis redes sociales, el patrón al aire.
1: @Steph.Castellanos.
0: No le cambie, oiga, no le cambie. Ya estamos de regreso. Hoy en este día, viernes.
5: Vamos a tomar ya.
0: Ya, ya no aguanto.
5: Y me duele. Me duele el alma.
0: ¿Cómo que la canción?
1: No, no te burles del dolor ajeno.

0: haciendo?
1: Estoy sacando un moco.
0: ¿Por qué?
1: Porque nadie me está viendo, porque es radio.
0: ¿Te estoy viendo?
1: Ah, pues sí, pues estamos confiando, pero como la gente que escucha la radio, pues no me ve. A gusto, viejonas y viejones, a gusto.
2: El día de hoy en el tema de Top Ten, hoy hablaremos de las cosas que la gente hace cuando nadie los ve.
3: Algo por el estilo.
2: Porque nos da pena si nos ven.
1: No, pues sí. La neta, sí. Muchos de nosotros hacemos cosas, pasamos situaciones de que las hacemos porque pues nadie nos ve, pero cuando nos ven, pues nos da vergüencilla, pues.
0: Porque ya nos vieron, pues.
1: Compañero, ¿usted qué hace que le dé vergüenza a usted que cuando lo...? A ver.
0: ¿Sabes qué sí me pasa?
1: Ay, a ver, aparte de sacarte los mocos también, por favor.
0: No, sí, obviamente eso yo creo que aplica. Hey. Cuando se te mete la ropa interior entre el... y es tan incómodo, pero no te la puedes sacar así como si nada. Entonces estás viendo cuando nadie te está viendo para pues, volver a acomodártela.
1: Cuando anda chupando trusa. Sí. Cuando anda chupando...
0: Dime trusa. Que tú no lo has hecho.
1: No, la neta sí.
0: Ahí está, pero también lo haces cuando nadie te ve.
1: Ahí va.
0: Ok.
1: Vámonos con la 10. Hablarle a las mascotas como si fueran personas.
4: Ay, mi amor, buena, ¿cómo está, perrito? ¿Cómo está? ¿Cómo le fue en su día? Ay, me estaba extrañando. ¡Ay, qué bonito!
1: ¿Sí o no?
0: ¿Quién no quiere? ¿Quién no quiere?
1: Al final, mira, el perro no juzga, ni su mascota lo va a juzgar.
0: Exactamente.
1: La gente sí juzga.
0: Ah, no, claro.
1: Las mascotas no.
0: ¿Ya viste cómo le habla patrona a su mascota?
1: Ay, no. Número 9. Ensayar, esto sí lo he hecho yo.
0: A ver.
1: Ensayar una discusión que nunca va a pasar. Sales del baño, casi te van en... digno de un Oscar, oiga. Pero cuando llega el momento, tú solamente dices, ah, está bien. No dices nada. Pero cuando estás en el baño, ¿qué dices? Ahorita le voy a decir a la morra esta, no, ya me tiene harto esta morra que no me contesta. No, ahorita le voy a decir. Y llega el momento. No, sí, mi amor, lo que tú digas. ¿Sí o no?
0: Calladite.
1: ¿Te ha pasado que ensayas tus discusiones? Ahorita que llega el trabajo y ahorita va a haber esta mujer, ahorita me va a escuchar.
0: Ahorita que llegue al trabajo le voy a decir a patrón que... no, ¿verdad? Ah, perdón.
1: No, si me dices que te vas a largar de vacaciones.
3: Ay, no me importa es eso. Si
1: siempre me lo has dicho, pero bueno. No. Número 8. Bailar como si estuvieras en un concierto.
0: Ah, no, claro, por supuesto. ¿Quién no lo ha hecho?
1: Coreografía incluida, te tiras al suelo, sí, cuando nadie te está viendo.
0: Sí, sí soy.
1: Si usted está encendiendo la radio, estamos hablando de cosas que hace la gente, las personas, o cosas que hacemos nosotros cuando nadie nos ve. Uh-huh. Hacemos circo, maroma y teatro, bailamos como estuviéramos en un eventazo y al último ya nos da vergüenza cuando empezamos a bailar que la gente nos ve.
0: No, y o incluso cuando vas a justamente a los bailes, te quedas parado ahí como poste. Uh-huh. ¿Y todos esos pasos que practicaste ahí en la casa? No,
1: pues, estás solo, no. Pues. Son el top 10 de cosas que hacemos cuando nadie nos ve. Número 7. Este es mucho de hombres, mucho de vatos, de varones masculinos.
0: ¿Qué hacen ustedes?
1: Las mujeres no sé, porque pues no sé qué hacen ustedes en el baño cuando están frente al espejo. Pero nosotros los hombres, siempre que estamos frente al espejo después del baño, nos ponemos así a hacer como que estuviéramos bien fuertes. Nos bien ponemos de lado bien mamey, así empezamos a hacer bien fuerte enfrente del espejo. Nos ponemos de perfil para vernos la panza. Nos golpeamos, ¿eh? O sea, hacemos cosas raras frente al espejo.
0: Te creo.
1: Nos sentimos galanes de telenovela.
3: Algo por el estilo.
1: Pero lo único que cuando nos ve el espejo, si tuviera reacción el espejo, hiciera esto.
5: Y me duele el alma.
1: Así cuando nos diéramos lástima al pobre espejo. Cosas, ¿qué hace una mujer a usted cuando nadie la ve en el baño en el espejo? ¿Qué hacen ustedes? Compañera, a ver, pues, cuéntanos. Por ejemplo, ¿tú qué haces cuando estás en el espejo? ¿No haces caras o haces cosas así?
0: No, yo no.
1: Es mucho de vato eso. Es que es mucho de vato.
0: No, se me hace extraño, ¿no?
1: No, los vatos sí hacemos todos los vatos en el espejo cuando estamos solos en el baño hacemos caras y wow. La neta que sí.
0: Wow.
1: Número 6. Oler la leche o las tortillas para ver si todavía los frijoles no están acedos. Porque la nariz tiene más confianza que la fecha de caducidad. He claro, dicho. Claro. ¿A poco no?
3: Algo por el estilo.
0: Las hueles y, por ejemplo, si no estás segura, pues así como que lo pruebas, pero bien a la discreta.
1: Sí, pero sí o no. Vemos la fecha de caducidad. Al menos yo veo la leche Y digo, se caducó el 25 de... se caducó, no, el 20 de julio. Y ya estamos a 28. Uh-huh. Pero digo, venga, eso, la huelo, a ver si es cierto que... Porque la nariz da más confianza que una fecha de caducidad.
0: Sí, pues, y luego te la tomas y... ¿A qué te cuento?
1: No, te sales pum por la boca. Pero, le va, ya regresamos con la segunda parte del Top Ten del día de hoy. Cosas que hacemos cuando nadie nos...

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0: Y me duele el alma.
1: Ay, ya no, siga llorando, señor Scaloni, por favor. Estamos hablando de las 10 cosas que hacemos cuando nadie, nadie nos ve. Porque nos da pena.
0: Válgame la canción. Ya hablamos de bares, que sacarnos los mocos, que ensayar una discusión que nunca va a pasar, bailar como si estuviéramos en un concierto, hablarle a la mascota como si fuera persona, hacer faramayas frente al espejo, oler la leche o las tortillas o los frijoles para ver si todavía sirven. Son muchas cosas que hacemos, compañera, cuando nadie, Naiden, diría en mi rancho, Naiden te ve.
2: Así es. Oye, yo tengo una.
0: A ver, jálate.
2: Yo siento que yo hablo sola cuando nadie me ve.
0: ¿Tienes conversación contigo
2: conmigo,
0: mismo?
2: Sí.
0: ¿Te regañas tú sola?
2: Sí.
0: No estás loca. Yo también lo hago muchas veces, o sea.
2: Pero
0: yo me regaño solo.
2: O sea, es que ¿sí? Es cuando nadie te está viendo.
0: Ay, patrón. Y empiezo, ay, patrón, otra vez.
2: ¿Qué hiciste,
0: Stephanie? Ay, ay, ay. Número 5. Fíjate, esto, pues nosotros, no sé si nos quede, pero sí lo hacemos.
2: Ok.
0: Probar voces de locutor, cantante o actor. O sea, hay personas que cuando están ahorita, cuando están solos, hacen voces.
2: Ok.
0: O empiezan a imitar cosas o personas o acentos. En mi caso, yo a veces quiero hacer voz de locutor.
3: Ingazú.
0: Pero pues, a eso me dedico. Pero yo siempre he dicho que yo no locutoreo, la neta. Yo no locutoreo. O sea,
2: no creo.
0: Yo soy más, yo aquí el show nada más nada que veriento de la radio y Wango, no locutoreamos.
2: Así es, no, porque, por ejemplo, si te quieres poner en estilo locutor, pues.
0: Pues ¿me pongo en estilo locutor o qué?
2: Bueno, está bien, a ver.
0: A ver, vamos a ver. Si fuera locutor, de ver así hablara yo.
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0: antes ya estás cuando saludaba de nombre a la lechuga y al queso que tenía ahí en el rabo. Número tres, cosas que hacemos cuando nadie nos ve. Cantar con un cepillo, una cuchara o un control remoto como si fuera micrófono.
1: Sí, sí, sí.
0: Sientes que el estadio está lleno y gritas, ¡gracias, Miami! ¡Gracias!
1: Total.
0: ¿Lo has hecho eso?
1: Sí, con el cepillo, right, ¿eh? Al momento de peinar.
0: Pero, ¿y qué cantas? Ah, no me quiero imaginar.
1: No, hasta eso sí canto.
2: Sí canto.
0: Pura de G-Dragon y esas de los japonesillos.
2: Me duele en el alma.
0: Si cantan canciones.
3: Me duele. Me duele el alma. 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
0: Número dos. Practicar cómo saludar o posar antes de salir. Cuando vas a una reunión, por ejemplo. Yo lo he hecho, o sea, decir, bueno, voy a una reunión, va a haber este tipo, me voy a portar así, me voy a comportar así, voy a saludar así. O sea, practicas pues cuando estás solo.
1: Ah, sí, practicas eso.
0: Y al último ya nomás llegas y como burro sin mecate, llegas ni saludas a veces.
1: Ay.
0: Pero bueno. Y número uno, cosas que hacemos, más allá de sacarte los mocos o de verte o exprimirte, ¿cómo se llama? Espinillas, a solas. Reírte tú solo recordando algo que pasó hace años. Porque el que se ríe solo
1: de sus maldades se acuerda.
0: ¿Sí o no?
1: Oh, sí. Pregúntaselo a patrón.
0: No, hombre, yo me río solo mucho, muy seguido. Dicen que todos plebadas tenemos un lado secreto, pero el verdadero talento aparece cuando estamos solos en nuestra casa y creemos que nadie nos está viendo. Ahí todos somos artistas, cantantes, bailarines, hasta profesionales, hasta... No, no. Ahí, youtuber de estrellas de televisión. Cuando estamos solos, siempre hacemos cosas así.
1: Sí.
0: Yo no.
1: Pero yo creo que es parte de la naturaleza humana, ¿no?
0: Sí, también sacarse los mocos, verse...
1: Sí.
0: Sacarse el calzón.
1: También.
0: Muchas cosas.
1: Sí, sí, sí.
0: Ahora sí que muchas cosas. Hágalo. No se le agüite la cachora. Hágalo, sin vergüenza. Ya regresamos. Déjame.

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3: Ningún país está obligado a mantener abiertas sus fronteras. Y Estados Unidos, como cualquier nación soberana, tiene el derecho de controlar quién entra y quién permanece. Ese principio difícilmente puede discutirse. 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Podemos encontrarte en cualquier lugar. Una política migratoria deja de ser una estrategia de control cuando el efecto buscado no solo es detener a quien viola la ley, sino hacer que millones de personas vivan bajo el miedo. Eso ya no es solamente aplicar la ley, eso es utilizar el miedo como una herramienta de política pública. Los defensores de la política de intimidación de ICE responden que quien está en el país sin autorización debe de asumir las consecuencias. Pero una democracia no se define solo por las leyes que aplica, sino por cómo las aplica. Los operativos parecen más pensados para generar impacto mediático que para resolver un problema de fondo. Hay una gran diferencia entre perseguir a organizaciones criminales y perseguir a cualquier inmigrante indocumentado como si representara la misma amenaza. Cuando la sociedad termina aceptando que el miedo es una forma normal de gobernar, justifica que el gobierno puede actuar sin límites en el nombre de la seguridad, pisoteando los derechos de personas legales e ilegales.
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0: Yes, ladies and gentlemen, everybody, estoy yo, mi frenero, la machaca, sin mucho peripituche, ya va llevando un Scooby-Doo, Pikachu, Pokémon y miau, miau, sin mucho peripituche, Hulk, con el papá, todos los jaguatas, se van a salvar, tic-tac. ¡Ay! Me emocioné, estos buenas tardes con el patrón, viernes.
1: ¡Ya raza, viernes!
2: ¡Ya raza, viernes! A todo lo que da en el show número 2 de la radio. Y hoy tenemos festejancia, compañera. A ver, espérame tantito, ahí está Don Bocenoff, ahí está, ya le pique, le llevo todo Don Bocenoff ya.
3: Se cortó. Privando de mi opinión. Yo sé que, pues, no es como que el mundo la pida, ¿verdad? Pero pues yo quiero darlo.
2: A ver, de la compañera.
3: Pues, ¿de qué estábamos hablando? Ya me perdí.
2: Ya, nos exhibiste, maldito.
3: ¿Quién se festeja el día de hoy? Mejor dímelo.
2: El día de hoy, plebada, hoy que estamos ya a 24, me dicen el 24, entre la gente importante. Día Nacional de algo que te gusta mucho, que es el tequila. A los mexicanos, plebada, a nivel mundial, somos conocidos por ser buenos tequileros. El tequila es conocido a nivel mundial y en la toda la gente, ¿no te ha fijado? Sobre todo que acá los gringos dicen tequila y lo...
3: México, yo tequila. Tequila.
2: Mucho, tequila, o mucho tequila. O te dicen tequila o mucho caliente. Okay. Una de dos.
3: Wow.
2: Aunque el tequila solo se puede elaborar, perdón, en unas pocas regiones de México. Uh-huh. Hoy es el Día Nacional del Tequila. ¿Tu tequila favorita?
3: Ay.
2: No, que te gusta, así que diga, este está perro, ese a mí me gusta.
3: El que marea.
2: Pues, compañera, pues todos marean, no manches. Por ejemplo, a mí me gusta mucho el Herradura, el de México, porque existe la leyenda, no comprobada, pero tampoco no digo lo contrario, sino todo lo contrario, sino todo lo seguido, no tengo razón.
3: Tienes pruebas, pero tampoco tienes dudas.
2: No tengo pruebas, pero tampoco dudas, que el tequila de México es mejor que el de acá, el que está en Estados Unidos. Puede que, tal vez.
3: Concuerdo contigo.
2: Ok, a mí me gusta el que trae de México, la Herradura, pero yo lo meto al congelador. Ya lo tengo. ¿Qué? Siempre lo tengo en el congelador, porque cuando me viento un shot, está heladito, bien perro. Está bien bueno.
4: Está bien bueno. Está bien bueno.
2: Está bien bueno.
4: Está bien bueno.
2: Día Nacional de los autoservicios el día de hoy también.
3: El famoso...
2: todos los autoservicios, ya sea que sea comida, ya sea que sea gasolina, ya sea todo lo que sea autoservicio, hoy es día del autoservicio acá en Estados Unidos. Por ejemplo, cuando vas a comprar las hamburguesas arriba del auto y no te bajas.
3: Sí, también. Ahora ya puedes hasta pasar a la farmacia. ¿Qué cosas? A ver, ¿dónde fue que hasta pasar a comprar helados? El otro día me sorprendí.
2: Sí.
3: Que nada más fui por mi chocolate así pasando en el carro.
2: Ya ves. Hoy es día también de los primos. ¿Tienes primos así que te lleves súper bien?
3: Tengo un montón de primos, pero de entre ellos rescato dos. Uh-huh. Uno que es como mi carnal hermano.
2: Siempre tienes un primo así, ¿no? La mayoría.
3: Mi hermano así. Crecimos juntos, pues. Entonces, es otro mocoso más.
2: Pero bueno, la cosa es que muchos tenemos primos y primas y a la prima. Ah, no es cierto. O sea, ese chiste voy a decir. A la prima se le arrima.
3: Ni que fuera de Monterrey.
2: Ni que fuera de Monterrey, primo. Oye, primo, saludos a los primos el día de hoy. Yo fíjate que. Primo? Que por me quedé más con la familia por parte de mi mamá, de morro, y el problema que yo tenía era que yo soy el más grande de la familia, de todos los nietos y toda la familia, y pues no tenía, me tocaba convivir mucho con los primos, yo era el más grande, pero por parte de mi papá, la familia de papá sí conviví un poco más con algunos, porque algunos eran de mi edad o otros eran un poquito más grande que yo, así que sí. Sí, saludos a todos los primos, saludos a todos mis primos que están escuchando. Buenas tardes con el patrón. Y hoy es un día bien perro también porque...
3: A ver, esa reacción tuya, me interesa.
2: Día de chistes viejos.
3: ¡Ay, no!
2: ¡Ay, adivinen qué!
3: ¡No!
2: ¿No qué, compañera? No, ¿adivinen favor, qué?
3: No queremos adivinar.
2: ¿Qué? Siguiente. ¿Qué te imaginas? ¿Qué te imaginas?
3: Siguiente festejancia, por favor.
2: Te tengo un chiste del día de hoy.
3: Ayer me llegaron mensajes, me dijeron, dile a patrón que se dedica a la locución. Okay. Nada más.
2: Pero, voy a contar un chistecillo, hombre. Pues, ¿qué tiene?
3: Ahí va. ¿Qué hice en la vida pasada para merecer esto?
2: Compañera, ¿cuál es el colmo de un jardinero?
3: ¿El colmo de un jardinero? Uh-huh. No sé.
2: Que lo dejen plantado. ¡Está bien perro! ¡Está perro! No digas que no, compañera. Ahí te va otro.
3: No.
2: ¿Qué hace una abeja cuando va al gimnasio?
3: Una abeja cuando va al gimnasio.
2: Sí, pero ¿qué hace?
3: ¿Pesas?
2: No, zumba.
5: Diablos, señor.
2: La gente aquí no tiene sentido del humor, la verdad. ¡Ya regresamos!

0: Y me duele el alma, lo siento.
1: Que no le duele el alma, que no le duele el corazón. Sigue escuchando el show de Buenas Tardes con el Patrón. ¡Me salió el verso sin esfuerzo!
2: Oye, ahorita que hemos estado poniendo mucho ese audio de Scaloni cuando estaba en la rueda de prensa después de que Argentina perdió la final contra España.
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2: Aquí, yo, su servilleta, el patrón, hice una lista de canciones porque no tenía nada que hacer.
1: Ah.
2: Canciones que le pueden quedar a esta frase.
0: Y me duele el alma, lo siento.
2: Para que sepan. A ver, compañero, para que vaya pensándola bien. Por ejemplo, si Scaloni dijera esto, le voy a conectar aquí en el show rolas que le pueden quedar al puro Yabazo.
1: A ver.
2: Ahí te va, mira. Ahí te va la primera.
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0: híjole, ¿a poco una queda esa rolona cuando está uno bien triste y bien sano? No llore, compañera. Ok. También esta canción le puede quedar, por supuesto, al señor Scaloni.
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0: Canción está
3: oye, qué triste.
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1: Y me duele el alma.
0: ¿A poco no?
3: Me duele en el alma, definitivamente.
0: Es que esas rolas con ese intro de Scaloni. ¿Qué? Escuchan tus manos de un no, hombre, pero no solo eso.
3: Ah, no.
0: Tengo otra.
3: ¿Tienes
0: también
3: más?
0: Claro, compañera, mire.
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0: hablar.
1: Lo siento mucho.
0: Mi corazón, no sé si voy a aguantar lo siguiente, señoras y señores.
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No, ya no siga, por favor, señor DJ. Ya no siga, por favor.

0: bien bueno.
1: ¿Qué va pa? ¿Fue empanada?
2: Bueno, yo. ¿Por qué se enoja, don Bocenó? No, nomás. Señor Mondragón, ¿cómo está usted? ¿Cómo le va? Hoy viernes andamos en un modo que andamos buscando canciones
0: tristes.
2: Sad. Recomiéndeme una.
3: Bueno, si me la va a dedicar a mí porque va a ser mi último día en el show.
2: Déjeme le explico. Es que escucho a Scaloni,
4: Y me duele el alma, lo siento.
2: El técnico de Argentina.
4: Y me duele el alma, lo siento.
2: Y también siento en el alma que yo necesito ponerme también así sad, triste. Una canción, por favor, triste para dedicarse a Scaloni.
3: ¿Qué le parece la de Yo te extrañaré? Creo que Tercer Cielo.
2: Ah, ok. Mire, así sonaría Scaloni escuchando esa canción, mire.
4: Y me duele el alma.
2: Ahí le va otra vez Scaloni.
4: Y me duele el alma. Lo siento.
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4: Y me duele el alma. Lo siento.
2: Ahí está, al puro
3: millón
5: son los momentos.
2: Señor Mondragón, que en paz descanse usted.
1: No, perdón.
2: Es que me fui de más.
0: No, patrón.
2: Me fui muy recio, no, señor Mondragón.
0: No,
2: el señor Mondragón.
0: No
2: le vamos a poner en su lápida en paz descanse.
0: ¿Ah, no?
3: ¿Cómo me pondría?
2: Le pondría aquí yace y sigue mitoteando el señor Mondragón. Así le voy a poner.
3: No, oiga, yo pondría algo así bien perro como por fin tengo terreno. Algo así, oiga.
2: Está bien perro. Por fin tengo mi terreno y es mío.
3: Bien mío.
2: Ay, no, ya no parece usted, no va a querer usted después dar entrevistas, ni que juegue el boleto, usted para no dar entrevistas.
3: La neta, yo soy yo soy peor que el mendigo bogueto. Pues fíjese que ayer la gente, la raza en México se lo acabó, oiga, lo destruyó, lo arruinó, lo marginó y lo que le sigue.
2: Válgame la
3: por
2: canción.
3: La presentación que tuvo en la mañanera. Y bueno, pues cuando salió con la presidenta Sheinbaum, salió hecha una diva.
2: Ah, neta.
3: Había reporteros, había gente esperándolo. Y escuche cómo reaccionó.
2: A ver, vamos a escuchar.
3: Lo grabamos.
2: Al momento.
6: Entrevistas, por favor. No.
2: Vete
6: para allá, por favor.
2: No hay entrevista.
6: No.
2: A ver. ¿Sí es cierto o es de cotorreo este video?
3: No, es cotorreo, oiga. Vale. Es neta. Bastante. O sea, el vato salió con su actitud. Incluso después de que él salió y que ya iba en su combi, él comenzó a decir, o sea, diablo, el hecho de que lo estaban funando y todo, empezó a hablar. Anteriormente, ya incluso había hecho una canción, oiga, tirándole al gobierno.
2: Ajá.
3: No sé si recuerde, hay una canción de él con el autotune y todo, donde sí se oye bien, que pues le tiraba al gobierno y que todos eran unos payasos los que lo seguían. Pues válgame, se convirtió en un payaso del gobierno, oiga.
2: Válgame.
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2: No, antes no tenía ni abanico, señor Mondragón. Pero pues bueno.
3: Bueno, saludos a los fans del Bogueto. Hay mucha gente que lo sigue y que lo quiere. Pero la neta sí fue muy pobre su actuación en la mañanera. Bueno. ¿O a poco no? A ver, opinen. No. Yo no me voy a quemar solo.
2: No, pues después de escuchar lo que cantó, ponimos que no. Ahí le va un pedacito, mire.
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2: 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Válgame la canción, señor Mondragón.
3: Ahí sí póngale la de Yo te extrañaré, oiga.
2: Sí, ya. No, yo no.
0: Eso sí me duele en el alma.
2: Ahora sí, como dijo Scaloni, ¿verdad, plebes?
4: Y me duele en el alma, lo siento.
2: Lo siento. Señor Mondragón, mejor díganos, cuéntanos. ¿Qué tenemos? ¿Qué tenemos? Más adelante a los espectáculos.
3: Cuento que famosa pues habla por primera vez sobre lo que sufrió para llegar a los Óscares. Además, también le voy a platicar quién se queda sin chamba. No una, sino dos veces cuando ya tenía un contrato. Ya volvemos.
7: ¿Qué
2: dices? Válgame la canción. Descontratados.
3: Stephanie.
2: Descontratados. Están aquí.
3: Descontrataron a Stephanie.
2: Hombre.

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1: Ya estamos de regreso. Estás escuchando el show número 2 de la radio con los espectáculos, el segmento con Ulises. Ulises Bogueto Mondragón. Aquí en Buenas tardes con el patrón.
2: Ah, gracias, don Bosenov H. Muchas gracias.
3: Oye, pues de hecho, pues están del mismo tamaño el Bogueto y ustedes, señor Mondragón.
2: Está muy grandote el Bogueto. ¿Cómo cuánto mide el Bogueto? Entre Saí del Bogueto y yo, ¿quién está más? No, Saí está alto.
3: Ay, sí, se pegan un tiro los tres ahí. Pero usted está más pescuezudo, tiene como buchi así, como de jirafa. Más pescuezudo,
2: sí, digamos. Izquierda.
3: Exactamente, más pescuezudón. Pero bueno, señor Mondragón, a ver, me dejó así como que nazcos con eso de los contratos y todo ese rollo, a ver cómo está ese asunto.
2: Ok, yo no sé si a ustedes, muchachos, les ha pasado de repente que les dicen, bueno, como ustedes apenas están a medio pelo, tienen un remoto en Huntington Park, un ejemplo. Uh-huh. Y luego de repente, no, pues siempre ya no lo tienen. Vengan a otra hora. Estoy diciendo al azar, ¿no? Que les pase.
3: A ver. ¿Se está espiando, qué?
2: Pues ahí le va. Hay una cantante, actriz, oiga, de años, que todo México la conoce, que es Rocío Banquels, a quien, fíjese que no una ni dos veces, le llamaron para una telenovela. Y de repente le dijeron, no, ¿sabes qué? Pues ya no. Ok. Pues de repente le hablaron para otra telenovela. Le mandaron el contrato. ¿Y después qué cree? Escuche, ¿qué fue lo que nos dijo?
3: Al Rocío.
2: La grabamos. Para el show 2.
3: A la Rocío.
4: La verdad, estoy muy triste.
3: A ver, Rocío Banquela.
4: Estoy muy sacada de onda. Pues les cuento. Hace unos meses atrás me hablaron para ser parte de una telenovela. Me ofrecieron un personaje. Okay. Aquí. Aquí. Con mis comadres, las villanas, miren. Tengo 60 capítulos de esa telenovela que me mandaron para que empezara a estudiarlo. Se llegó a un arreglo económico, se llegó a un arreglo de imagen, etcétera, etcétera, etcétera. Y un día antes de firmar un contrato, hablaron y dijeron, pues siempre no vas. Hoy pasó exactamente lo mismo.
3: Válgame.
4: Tuve la fortuna de hablar con el productor. De hecho, pues ya nos arreglamos. Y de hecho me ha llegado el contrato.
3: El contrato, él tiene en la mano. Rodrigo Aquels.
4: Me hablaban por teléfono y me dijeron que siempre no.
3: Válgame. Jugar así, la canción.
4: En mi caso, con un artista. Y dejar proyectos que te están llamando y que dices, no, porque tengo este proyecto tan importante. La verdad sí deja una tristeza muy grande.
3: Usted, señor Mondragón, lo íbamos a poner en el billboard muy grande que íbamos a tener desde Tijuana hasta Seattle, Phoenix, en Nashville, Tennessee, en Nueva York, Wisconsin. Pero créeme que siempre no va a ser, señor Mondragón.
2: Ay, mire, mejor. Mejor cálmese. Ayer hablé con el Panchis y no tienen para poner un mendigo flyer en Facebook.
3: Nada,
2: mucho menos van a tener para tener desde Tijuana hasta Wisconsin.
3: Sí, eso sí, pero imagínate. Oiga, pues sí, está cañón, ¿no? Que te ilusionen de pronto y ay, voy a salir y de pronto que te digan que no. Sí, está cañón eso. Está triste.
2: Sí, la verdad es que sí, oiga, y algo le recordó a la Stephanie. Pero oiga,
3: no llore,
2: en este medio, y yo creo que en todos, yo lamentablemente es así. A mí me pasó hace muchos años en Los Ángeles, oiga, estaban haciendo unos premios muy bonitos donde fueron muchos famosos. Y de la noche a la mañana, oiga, íbamos a una junta y la persona que estaba financiando me dijo, tú espérate aquí, tú siéntate en el lobby hasta que termine la junta. Sí, pero ¿sabe qué le di gracias a Dios? Porque fue un fiasco y quedó endeudado el tipo como con $100,000. Vale. Entonces, Dios, es que bueno.
3: Sí.
2: Y me duele el alma.
3: Siento, se llama un dragón, la verdad. Pero qué bueno que terminó aquí en este show de bajo presupuesto guango que se llama Buenas tardes con el patrón, señor Mondragón. ¿Qué más?
2: Así es, oiga. Y vamos a terminar este show con. Mire, vamos a tener presente a Oaxaca aquí en este show. Y una de las famosas que ha dejado muy en alto a ese bonito estado es Yaritza Aparicio, oiga. Quien, bueno, pues ella habló. Y platicó sobre lo difícil que para ella fue estar dentro de la carrera del medio artístico, que incluso dejó de pensar en actuar antes de hacerse tan famosa. Escuche.
3: A ver, vamos a ver, escuchar a la Yaritza Aparicio.
5: Había sucedido toda esta controversia o esta crítica hacia la apariencia, así eres lo suficientemente capaz y o no para estar ahí, pero también al si era correcto o no que tú estuvieras.
3: Okay.
5: Como que todo era muy señalado en ese momento en cuestión a mi persona, okay, que me sentí muy vulnerable y yo estaba optando por alejarme.
3: Okay.
5: A tal punto que cuando me decían, ¿te gustaría continuar con actuación? Yo decía no. Hasta que un día Ivette Rodríguez, que era también parte del equipo, se siente y me dice, a ver, hablemos, ¿te gustaría?
3: Válgame la canción.
5: Me encantaría. ¿Y por qué dices que no? Yo, porque si ya me critican ahorita, van a criticarme más.
3: Pues sí, pero el brillo le molesta a la gente. O sea, yo entiendo, por ejemplo, todos los que critican al señor Mondragón, es porque su brillo, el brillo de las personas.
2: Oigan, pero fíjense que su crítica alimenta mi ego. Y en este caso, oiga, Yaritza París.

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2: Malditos habladores, ya me descubrieron.

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0: escuchando Radio Patrón. ¿Así se llama el radio? ¿O cómo?
1: Sí, no se llama Patrón, se llama...
2: Buenas tardes con el Patrón.
1: ¿Y tanto?
2: Bueno, el programa, no la radio.
0: ¿El programa?
2: Programa.
0: Como sea, me entendieron, desgraciado. Yo nomás quería yo estar aquí escuchar. ¿Cómo están, queridos amigos? Les habla su amigo Don Chilo. Don Chilo, aquí estamos. Qué ganancia, queridos amigos.
2: Claro, y mucho, Don Chilo. Qué bueno que está bien, con salud en este día. ¿Qué historia nos va a contar?
0: El día de hoy, queridos amigos, vamos a contarles una historia que seguramente usted que está escuchando el radio o está escuchando el podcast, pues así se dice.
2: El podcast, pero pues si ya se
0: podcast.
2: Enoja. Podcast.
0: Ya ves, estás tú igual de... Ya ves, tú estás rico, que no, ¿cómo que no, pues?
2: No, pues que usted me confunde, ¿cómo no me va a confundir? Podcast.
0: Era el otro día.
2: Ajá.
0: Estaba yo con mi compadre Nieves.
2: Ah, saludos para su compadre Nieves.
0: Mi compadre Nieves, pues ha trabajado en muchas cosas.
2: Ah, ¿sí?
0: Pero yo no sabía que también trabajaba ¿cómo se llama? De Rey Mago.
2: ¿Rey Mago?
0: Sí, pues es malhechor. Ya ves que se llama malhechor, Gaspar y va a saltar.
2: No. Es Melchor, Gaspar y Baltasar, Don Chilo.
0: Bueno, la cosa es que un día,
2: ajá,
0: íbamos caminando mi compadre Nieves y yo.
2: Y usted, sí, claro.
0: Y íbamos caminando por la calle. Y me dice mi compadre Nieves, me dice, oiga, compadre, mire esa belleza de mujer.
2: Ah, ya andaban de ojos alegres.
0: Esa belleza de mujer y dice, y pensar que antes me seguían.
3: Mientes.
2: ¿Qué? ¿Antes lo seguían?
0: Así, así.
2: ¿Por qué o qué?
0: Y le dije yo, ¿a poco, compadre Nieves? Antes la seguían y ahora, ¿por qué ya no la siguen? ¿No lo siguen? Uno le dije yo, por la edad, porque se hizo feo. Pero me dijo, no, dijo, ya no me siguen porque, pues, desde usted me correteaban.
3: ¿Qué?
2: ¿Nos correteaban?
0: Esas mujeres bellas me correteaban. Y le dije, ah, ¿a poco sí? ¿Y eso por qué ya no? Y me dijo, oh, dijo, es que... Yo ya no me dedico a robar carteras, me dijo. Pues sí, por algo lo tenían que seguir, si no, ¿cómo?
2: No,
0: salió un ratero, mi compadre.